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es un lujo? Lujo es estar sano. Lujo es poder pasear por la orilla del mar. Lujo es salir a las calles y respirar sin mascarilla. Lujo es reunirse con toda tu familia y con tus amigos. Lujo son las miradas, son las sonrisas, los abrazos y los besos. Lujo es disfrutar con cada amanecer. Todo es un lujo y no lo sabíamos.

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Muy buenas tardes, ya estamos con todos ustedes comenzando su programa Cura Divina. Y yo voy a mostrar para usted que hay un médico que no falla. Hay un médico que es especialista en resolver problemas que a los ojos humanos son imposibles. No cambie de emisora, nosotros vamos a estar ahí en esa programación mostrando para usted que Dios es poderoso y Él tiene la última palabra. Yo quiero ya en ese inicio del programa colocar esa canción para usted, para alegrar su tarde, usted que está trabajando, usted que ya está de camino a casa, usted que está ingresado en el hospital. Yo quiero que usted acompañe esa canción. Quiero también dejar para usted esa promo que habla del propósito que estamos realizando los días martes. Estamos tocando en el manto de cruz. La cruz es el símbolo de victoria. Y usted va a triunfar. Esa enfermedad no va a vencer a usted. Usted la va a vencer y va a dar su testimonio. Yo quiero dejar también para usted la radio Unifé, esa radio por la cual usted nos está escuchando. En cualquier momento del día usted puede buscar en Google y va a estar encontrando una radio preparada con contenido de fe, canciones, alabanzas, que va a estar haciendo compañía a usted, ¿está bien? Vamos a acompañar a esa canción, esa promo que habla del manto de cruz, y regresando vamos a estar hablando más de ese propósito de fe que estamos realizando los días martes. Bueno.

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0: Bueno, 7808-8339 es nuestro WhatsApp. Envíenos ahí su mensaje. Si quiere colocar a alguien para oración, con mucho gusto nosotros vamos a estar orando en favor de ellos y determinando que Dios, Él venga a hacer la obra. Está escrito así en Joel, capítulo 1, versículo 10. A causa de esas plagas, se perdió el acceso a la salud. Entonces, nosotros vemos en el libro de Joel, capítulo 1, versículo 10, 11 y 12, que las personas habían perdido el acceso a la salud. Aquellas hierbas, aquel cultivo que ellos sembraban, ellos lo usaban como medicina natural. Estamos hablando de miles y miles de años atrás. En el pasado no había una farmacia para usted ir a comprar algo para el dolor. Era diferente. Entonces ellos usaban aquel cultivo, aquello que ellos sembraban para su medicina. Mas ellos habían perdido el acceso. Hoy en día muchas personas han perdido el acceso a medicina, porque la medicina sale un ojo de la cara, no es barato, es caro la persona tratarse, es caro usted hacer una operación, es caro usted encontrar un médico bueno, un medicamento que le ayude, y eso obviamente va a traer problemas económicos. Si uno está enfermo, ¿cómo va a trabajar? Si uno está enfermo, ¿de dónde va a salir el dinero para cubrir los gastos de medicamentos, del taxi que uno ocupa, del dinero para hacer los exámenes? Entonces usted ve que muchas personas han entrado en una situación muy adversa. Hay mucha gente hoy enferma. Lo que más hay es gente enferma. Usted va ahora al seguro, usted va ahora a algún hospital, y va a haber una fila larga de personas que están esperando para ser atendidas. Y ninguna de esas personas usted las va a ver con un rostro feliz. Yo quiero hacer una pregunta para usted. ¿El medicamento que usted toma es tan rico? ¿Es rico? Seguramente no. Seguramente él es amargo. Sabor tal vez que usted ni siquiera consigue pasarlo, usted tiene que tomar bastante agua para que se vaya aquel sabor amargo de su boca. Y sepa que Dios puede devolver la alegría a usted. Dios puede hacer que usted vuelva a sonreír. Dios puede hacer que usted vuelva a andar, movilizarse, comer lo que a usted le gusta. Mas para eso usted precisa usar la fe. Yo quiero colocar ahora un testimonio. Yo voy a colocar para usted un testimonio de la señora Josefina. Y usted va a darse cuenta que el problema de ella fue empeorando. Comenzó con un dolor, comenzó a aumentar, de acá a poco se volvió algo más grave. Entonces muchas personas, ella se encuentra en la misma situación. Hoy el problema que era chiquito y es grande, tan grande que usted ya no sabe más qué hacer. Usted está hasta pensando en rendirse. Usted tal vez ya perdió la esperanza de poderse curar. Mas sepa que si usted no se está escuchando, es porque Dios se quiere mostrar para usted que hay una salida. Entonces usted va a ver lo que pasó con la señora Josefina y va a darse cuenta que Dios es especialista en revertir situaciones adversas. Acompañemos ese testimonio, acompañe también esa promo que habla del manto de cruz. Ese martes ahora nosotros vamos a estar tocando con fe en ese manto y determinando que todos los enfermos vengan a ser curados. Acompañemos ese testimonio y esa promo que habla del martes del manto de cruz.
1: Mi nombre es Josefina y esta es mi verdad. Estaba enferma y resulta que me empezó a doler una pierna, como si hubiera dado un mal paso y como si tuviera torcido el pie. Empezó a doler y a doler y entonces pues más fuerte. Entonces ya me llevaron al hospital.
2: Sin razón, su estado de salud empeoraba gradualmente. Y Josefina no entendía por qué. Fácilmente se resigna a su incapacidad y se entrega a la depresión.
1: Entonces le hicieron así, me sacaron la radiografía, porque no podían testificar lo que yo tenía, porque pues no veían y ni me dejaba siquiera tocar del dolor.
2: Descubrir el mal que la hacía sufrir por tanto tiempo fue el límite. Aquella noticia sería devastadora. No hallaba explicación ni consuelo.
1: Ya no podía yo caminar, pues en la noche estuve pero bien mal del pie. Estaba delirando, como quien dice, más y más fuerte.
2: Cada día era una batalla. Su frágil estado de salud impedía a Josefina encontrar la felicidad. ¿Cómo podía un mal tan grande acometerla de esta manera? Josefina perdía las esperanzas.
1: Entonces, en medio del dolor, lloraba. Ya después me aferré a Dios. Dios mío, quítame este dolor. O llévame. Llévame si quieres.
2: Aquella dificultad la dejaría desmoralizada. No era ese el destino que ella había escogido para su vida.
3: Por eso ya no tengo fe, me hubieras matado. No, pues, me hubieras matado. No quiero vivir así.
2: Josefina Márquez necesitaba una ayuda para cambiar el destino de su vida. Como por suerte, conoce a través de la televisión un lugar en el que podía encontrar nuevamente la voluntad de vivir. Y ella lo hizo.
1: Yo había hablado unos días antes y le dije, yo pongo toda mi fe en ti. Y ya después pasó un rato, el lunes, yo ya no tenía el dolor. Se desaparece el dolor.
2: Creando nuevos hábitos y confiando en su fe, Josefina alcanzó un milagro. Ella volvió a caminar y se transformó completamente.
1: En mi pensamiento, en mi corazón, y siempre he pensado en ayudar a las personas. Y cuando yo le pido, no le pido nomás por los míos. Empiezo por los míos y termino por los demás, hasta los que no conozco. Les aconsejo a las personas que están sufriendo, que están enfermas, que le pidan a Dios y que hagan un salmo de memoria, pidiéndole, aferrándose a Dios, que las va a sanar y las sanará.
2: Josefina Márquez pudo recuperarse de los vestigios de su pasado y hoy es una nueva mujer, una mujer que vivió un milagro. Ella goza hoy de salud y es una mujer feliz.
4: Cruz. Cuando el cuerpo enferma, la persona es arrastrada hacia una cruz. La cruz de la ambulancia, del hospital y del cementerio. Pero hay una cruz que trae vida, victoria, la cruz del Calvario. Habiendo cancelado el acta de los decretos que había contra nosotros y que nos era adversa, la quitó de en medio, clavándola en la cruz. Por eso, martes podrás tocar el manto de la cruz, para que puedas cambiar la cruz del sufrimiento por la cruz de la victoria. Martes, a las 7 y 10 de la mañana, 12 del mediodía, 3 y 6 de la tarde, en el Santuario de la Familia de Dios, Segunda Avenida Sur, número 500, y 30, entre octava y décima calle Oriente, a una cuadra de la Biblioteca Nacional. ¿Cómo está su vida hoy? Muchos intentan sonreír, pero por dentro están cansados de sufrir. Buscan respuestas. Intentan cambiar, pero nada parece funcionar. Sin embargo, aquí muchas personas encontraron lo que estaban buscando. La lista de testimonios no tiene fin. Porque cuando Jesús entra en un hogar, todo comienza a transformarse. Permita que Dios escriba una nueva historia en su vida. Si usted necesita de ayuda, comuníquese a nuestro WhatsApp al teléfono 780-880-3339. Podemos ayudarle.

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Para mayor información puede comunicarse al 7808 83 39.

0: Bueno, aquí en nuestro santuario de la familia nosotros vamos a estar en 5 horarios: 7 de la mañana, 10 de la mañana, mediodía, 3 de la tarde o 6 de la tarde. Nosotros vamos a estar aquí en una sola fe, determinando que cuando usted toque ese manto de cruz, usted reciba el milagro que usted necesita. Aquí nosotros estamos ubicados aquí en San Salvador, en la segunda avenida sur número 530, entre la octava y décima calle oriente. Estamos aquí en el centro de San Salvador, una cuadra atrás de la biblioteca Binaes. Es de fácil acceso, y si usted nos está escuchando desde algún departamento, escríbanos y con mucho gusto vamos a estar dándole la dirección de la Universal más cerca a donde usted vive. ¿Está bien? Yo voy a colocar un testimonio más. Acompaña ahora la historia de la señora Erika. La señora Erika vivió un momento difícil cuando tuvo su primer hijo. A veces usted ve que el problema no es ni siquiera de uno, es de un familiar. ¿Hace cuánto usted está sufriendo con su hijo, con su hermano, con su papá, su mamá, en verlo en una situación deplorable, verlo enfermo y no poder hacer nada? No es impotente. Mas yo quiero decir que hay algo que usted puede hacer. Usted puede traerlo ese martes ahora para que toque el manto, o traiga la foto de él, traiga una prenda de ropa para tocar en el manto, y vamos a estar determinando que Dios, él va a hacer el milagro. Vamos a acompañar ese testimonio, y yo quiero dejar para usted también esa llamada que habla de lo que todos los días, de lunes a viernes, estamos realizando a las 7:15 de la noche por nuestra página del Facebook. Usted puede sumarse a la caminata de la fe rumbo al Monte Sion, y vamos a estar orando en su favor y de su familia. Acompañemos.
1: Mi nombre es Erika Valdés. Al casarme, pues como toda mujer, me casé muy ilusionada, pero no todo fue felicidad después de tener a mi primer hijo. Mi hijo nació a las 23 semanas. Nació prematuro. Estas son las fotos de mi niño cuando él aún estaba en el hospital pesando 1 libra. Fue el proceso cuando él fue mejorando. Cuando los doctores decían que él no iba a vivir, cuando los doctores decían que él no iba a ver, que él no iba a caminar, esto fue aún solamente cuando él nació. Al él nacer, los doctores me dijeron que solamente le daban 2 horas de vida. Me dijeron que si lograba sobrevivir, iba a estar siempre atado a máquinas para poder respirar, para poder caminar, para poder comer. Me dijeron que él no iba a poder ver porque sus órganos no estaban todavía formados, ni por dentro ni por fuera. Nos decían que nos preparáramos porque el niño iba a morir. Nosotros acudimos, usamos nuestra fe, participando de los propósitos de la iglesia. Y inesperadamente, los doctores nos explicaban por qué después de las 2 horas el niño todavía estaba vivo. El niño salió del hospital, pasó días y seguía firme, seguía fuerte. Y estas son las fotografías de mi hijo cuando él fue creciendo. Este es su primer año. Esto es cuando él tenía 3 años. El niño fue creciendo normalmente. No fue como ellos me dijeron, el niño pudo caminar, el niño él puede ver normalmente, ni siquiera usa lentes, no usa ninguna máquina. Después de que salió del hospital no tuvo ninguna cirugía, no tuvo ninguna complicación. Ahora mi hijo tiene 10 años, es un niño completamente sano, completamente feliz, porque aconteció lo imposible en mi vida. Lo que para los médicos era imposible, Dios lo hizo tornarse posible. Este es Josué, y él es el gran milagro que Dios hizo acontecer en nuestras vidas.
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0: Bueno, gente, nosotros vamos llegando a los momentos finales de nuestra participación. Ha sido un gusto estar con todos ustedes. Que Dios bendiga a todos y mañana a esa misma hora nos volvemos a encontrar. Bendiciones.
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3: Hola amigos, muy buenas noches, que el Dios Todopoderoso me los bendiga. Ya estamos al aire con su programa Pare de Sufrir. Y sabe que este programa es especialmente para quien se encuentra pasando por momentos duros, difíciles, ya sea a través de las enfermedades o los problemas económicos, es los vicios, los pleitos que hay en la familia. Bueno, usted que se siente atormentado, pasando por momentos muy, pero muy difíciles, yo quiero invitarle para que no apague su radio, no cambie de emisora, pues todo lo que usted va a escuchar en este programa puede cambiar su vida. Estaremos mostrándole que su problema tiene solución. Su problema se puede resolver. En breves momentos también tendremos una oración muy especial en su favor. Y si usted necesita de la ayuda de Dios, déjenos incluirle en la oración. Ayuda de Dios, déjenos incluirle en la oración. Puede llamarnos al

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Bueno, prepare su vasito con agua, en breve la oración en su favor. Por ahora vamos a esta bonita canción y enseguida regresamos con todos ustedes.

0: En breves momentos tendremos esta oración muy especial en su favor, pero ahora yo quiero mostrarle testimonios de personas que han llegado a la iglesia cargados de problemas. Incluso quiero pedirle que se prepare para el próximo domingo, ya que cada domingo en la Iglesia Universal hay eventos de fe, de poder y de milagro donde Dios está transformando vidas y así mismo quiere hacer con usted. Vamos ahora a escuchar testimonios de personas que usaron de la fe y su vida cambió. Enseguida volvemos.
1: Un día después de que falleció mi hijo, me hablan por teléfono y me dicen: ¿sabe qué? Tiene que venirse a hacer estudios urgentes porque salió este mal en sus estudios. Que me habían salido.

0: fibrosis, de hecho traigo mis estudios.
1: Okay.
0: Que estaba en segunda etapa. Entonces que necesitaban hacerme más estudios, que porque pues era cáncer. Y le digo, no, no me lo realicé luego. Ya fui después del tiempo. Pero yo me estaba tomando el agua. Me bañaba con ella y yo le pedí a Dios, Señor, yo no te sirvo. Tú me tienes que sanar, porque yo creo en esa palabra que tú dijiste en la cruz. Tú viniste a llevarte enfermedades y todo. Y yo así, yo no quiero estar, ni acepto estar así cuando uh-huh. tú eres un Dios vivo. Entonces lo usaba del diario, pastor. Y me lo fui a hacer, los estudios. Me acuerdo que me pasaron por 4 aparatos diferentes y no salió nada. Ya no tengo nada. Me hice los estudios el año pasado. Y limpia igual.
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3: Padecí muchos años de un absceso en el hígado. Fueron varias cirugías las que me hicieron. Me drenaron casi 2 litros de pus. Wow. Y duré muchos años con la carne abierta. Yo empecé a usar el tratamiento del agua. Me bañaba con ella, guisaba, me tomaba el medicamento y gracias a Dios quedé sanada. La carne está completamente cerrada, ya no tengo nada abierto y no me duele nada.
4: Sanada.
3: Sanada completa.
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5: Antes de venir a la iglesia, yo padecía de algo en la mano que nadie sabía qué era, que se me dormían las puntas de los dedos. Y en la madrugada, me empezaba desde las 3 de la mañana, pasaba toda la mañana y no se me quitaba. Entonces yo fui a pasar a los médicos y los médicos luego me decían que me iban a operar la mano porque tenía un nervio que se me estaba contrayendo. Y eso hacía que pasara eso.
6: Cuéntenos, ¿y cómo fue que usted conoció aquí el santuario de la familia?
5: Me trajeron unas amigas que oyeron que había venido a la iglesia y en eso me dijeron que fuéramos a cruciar, porque así me dijeron ellas. Entonces yo les dije de que sí, que me esperaran y que iba a ir. En eso fuimos. Bueno, yo desde que entré a mí me gustó y de ahí yo sentí algo distinto cuando entré a la iglesia. Me gustó, bueno, y seguí viniendo. Yo me empecé a frotar los dedos y cuando vi, ya no se me dormían los dedos de la mano.
6: Es decir que sí tuvo resultado venir aquí al santuario de la familia de Dios.
5: Sí, porque yo me sané de mi mano porque querían operarme y yo no quise. Pero sí se me quitó.
6: ¿Ahora usted puede hacer movimiento?
5: Sí, yo puedo mover mi mano. Pienso que si me hubieran operado, mi mano ya no me sirviera, no pudiera hacer nada. Pero ya, gracias a Dios, miren bien, la muevo y no me tuvieron que operar.
6: Totalmente sanada.
5: Sí, gracias a Dios. Yo vine aquí, yo tenía muchas enfermedades, tenía azúcar, padecía la presión y tenía una bacteria. Yo no hallaba medicinas, anduve en todos los hospitales y no hallaba medicina en ninguna parte. Entonces yo vi los testimonios y dije yo, no a esa iglesia voy a ir, por la televisión viva. Entonces yo tenía unos señores trabajando y le dije, no tengo el número, le dije yo, porque yo voy a ir ahí. Y me lo notaron y entonces le investigó a dónde estaba mejor. Y ahí en Soyapango está una, entonces era la pandemia, era una casita. Entonces quedábamos bien, entonces no, voy a buscar una grande. Y me vine aquí y ya me encontré aquí. Y gracias a Dios, yo estoy bien. Pues para la gloria de Dios, estoy bien por la gracia de Dios.
6: Es decir, señora Crosta, que viniendo aquí al Santuario de la Familia, usted fue curada de esa enfermedad.
5: Sí, y fui curada. Y también el testimonio que doy, que yo tenía a mi hijo, un nieto preso, y entonces, y pidiéndole al Señor, salió también el de él.
6: ¿Tiene resultado venir al Santuario de la Familia?
5: Tiene resultado, sí.
6: ¿Qué le recomienda a ese amigo televidente que en este momento está viendo su testimonio, que quizás está viéndonos por esa pantalla, para que se acerque todos los días domingos aquí al Santuario de la Familia?
5: Que vengan, porque aquí está la sanación, pero que tengan fe para venir, porque si no tenemos fe, no hay nada.
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4: Quiero compartir con todos ustedes este texto sagrado. Oiga, en los testimonios que usted ha escuchado, hay algo en común de estas personas que un día tomaron la decisión, tomaron esta actitud de fe y llegaron a la iglesia. Y de la misma manera, Dios espera que usted haga uso de su fe, tome esta actitud. Oiga este texto sagrado, dice así en el Evangelio de San Juan capítulo 5, versículo 5. Primero está hablando de que había un estanque donde muchos enfermos llegaban para ser sanados, pero dice así, oiga, y había ahí un hombre que hacía 38 años que estaba enfermo. Oiga, había un hombre que tenía 38 años que estaba enfermo. Y cuando el Señor Jesús lo vio acostado y supo que llevaba ya mucho tiempo, así le dijo: ¿quieres ser sano? Yo pienso que de la misma manera Dios está preguntándole a usted en esta noche: ¿quiere ser sana? ¿Quiere ser sanado? ¿Quiere ser libre de esos dolores? ¿Quiere ser libre de esa enfermedad? Aquel hombre que estaba paralítico le contestó al Señor Jesús así: oiga, Señor, le respondió el enfermo, no tengo quien me meta en el estanque cuando se agita el agua, y entre tanto que yo voy, otro desciende antes que yo. Jesús le dijo: levántate, toma tu lecho y anda. Y al instante aquel hombre fue sanado, tomó su lecho y anduvo. Preste mucha atención en esto. Vea que mientras aquel hombre estaba esperando que otros le ayudaran, 38 años pasaron y él seguía postrado, seguía enfermo. Jesús, él le dijo: levántate, quiere decir no se quede esperando por los demás, haga uso de su fe. De igual manera, señora, señor, es usted que debe tomar esta actitud y llegar a uno de los templos de la Iglesia Universal y recibir esta oración de poder, en donde usted será libre de todas las dolencias que le viene atormentando. Vea que Jesús le dijo: levántate. No, él estaba esperando que otros vinieran a levantarle. Hay persona que está sufriendo y quiere que Dios le ayude, pero no tome esta actitud, no tome esta decisión. Entonces, amigo, amiga, prepárese para estar con nosotros este domingo. Vamos ahora a escuchar alguna llamada mientras yo atiendo esta. Vamos a escuchar, mejor dicho, unas direcciones mientras yo atiendo esta llamada. Ya regresamos. Para eso fue una noche.
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8: Prepare.
4: Muy bien, en breves momentos tendremos esta oración muy especial en su favor, pero ahora tenemos en línea aquí a nuestro amigo el Pastor Edwin de Chalatenango. Pastor Edwin, buenas noches.
9: Buenas noches, Pastor, un saludo ahí a todos los que nos escuchan. Y sí, Pastor, con lo que usted está hablando ahí es muy cierto. Hay mucha gente que está como aquel paralítico, que está esperando a que llegue alguien a darle un auxilio. Más como usted dice ahí en la palabra de Dios también, hay que levantarnos, ¿verdad? Tal vez muchas personas están oyendo ahorita el programa, o ya llevan días, meses de escucharlo, mas no han tomado la decisión de ir a una iglesia muy cercana y ser libre de este mal, Pastor.
4: Y en la realidad, Pastor Edwin, son muchas las personas que hasta están buscando ayuda, pero está viendo que la medicina no le hace efecto, pero ella sigue buscando un médico, buscando otro. No estamos menospreciando el trabajo de los médicos, pero hay casos donde solamente la mano de Dios para ayudar, y es ahí donde lo que estamos hablando es levantarse en la fe, porque ella ha tomado la decisión de buscar al médico. Ahora tiene que usar la fe para creer de que Dios, él sí puede resolver su problema.
9: Así es, Pastor, y por eso nosotros estamos aquí invitando a todas las personas de aquí de Chalatenango, de alrededor, para venir este viernes a buscar la liberación, la sanidad. Esa persona tome la decisión de agarrar su bus o autobús, tal vez va a ser lejos, tal vez va a ser complicado, mas yo tengo fe, Pastor, que ellos venir acá van a salir completamente libres de todos los males. Nosotros estamos aquí en Final Barrio del Chile, casa número 28, en entrada de Chalatenango, a una cuadra de la despensa familiar, Pastor.
4: Muy bien, Pastor Edwin, ahí está hecha la invitación, un saludo muy especial, Dios me lo bendiga a usted y a todos los amigos que nos sintonizan en Chalatenango. Ahí está, amigo, amiga, usted en el departamento de Chalatenango. Incluso quiero enviar un saludo a usted que nos sintoniza en zona fronteriza con Honduras. Nos dijeron que siempre nos sintonizan en parte ya del territorio hondureño, un saludo muy especial. Bueno, en Chalatenango ahí tenemos la iglesia, como usted pudo escuchar, a la par del Parqueo Chalateco. Ahí usted puede buscar la iglesia, y este viernes es día de liberación. Pero coloque esto en práctica. Vea que cuando el Señor Jesús vio a aquel hombre enfermo, él, la pregunta que le hizo, oiga, ¿quiere ser sano? Entonces él bien podía decir también: ah, Señor, si estoy aquí cerca del estanque porque quiero ser sano. Sí, pero la cuestión de que si quiere de verdad ser sanado, hay que hacer uso de la fe. Usted ha buscado en médicos, en hospitales, en farmacia, ha buscado, hay personas que ha buscado hasta en lugares de brujería la sanidad y no la ha encontrado. Ahora levante esa fe, haga uso de la fe, busque uno de los templos de la Iglesia Universal, porque Dios está obrando y muchas personas están siendo sanadas. Bueno, así hemos llegado al momento sagrado de este programa, que es el momento de la oración. Si usted no ha preparado su vasito con agua, prepárelo, porque después de este breve mensaje ya volvemos con la oración en su favor.
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4: Señor nuestro Dios y nuestro amado Padre, mi Dios, así como yo pongo mis manos sobre estos nombres, Señor, personas que nos llamaron pidiendo oración. Y mi Dios, yo te pido por cada una de estas personas que a donde se encuentren, oh mi Padre, tus manos poderosas se extiendan sobre ella. Que no llegue solamente nuestra voz, sino también tu poder. Y toca, mi Dios, en esta persona que está angustiada, afligida, desesperada, llorando. Mi Dios, toca en esta criatura que está pensando hasta en quitarse la vida. Señor, rompe las cadenas del mal que le tienen atado, en el sufrimiento, en el dolor. Mi Dios, arranca, Señor, esa carga que no deja ella tener paz, que no deja ella tener vida. Toca en los enfermos en esta noche. Poder de Dios, envuelve a cada persona que nos oye en este momento. Envuélvela, curándola, liberándola de todo mal. Padre, así también, mi Dios, pedimos que visites en esta noche los encarcelados. Que visites los que están en los hospitales, mi Dios. Hay tantas personas en estos lugares sufriendo, enfermas, deprimidas, y solo el Señor para ayudar a ellas. Mi Dios, te pedimos así también por todo el pueblo venezolano, mi Señor. Extiende tus manos y ayuda a aquella persona que no encuentra consuelo, que está atormentada, mi Dios, desesperada. Muchos porque ya perdieron un familiar y otros no encuentran todavía, no saben si está con vida, no saben lo que pasó. Algunos que han perdido su casa, sus bienes. Ayuda, mi Dios, visita todo el pueblo venezolano, extiende tus manos para bendecir. Padre, bendice así también esta radio y todos los que laboran en ella. Mi Dios, bendice a los patrocinadores de este programa, a los diezmistas, Señor, derrama sobre ellos la bendición hasta que sobreabunde como el Señor prometió. Reprenda todo espíritu devorador, todo espíritu de deuda, de desempleo, de quiebra, de ruina económica, sea reprendido en nombre de Jesús, mi Padre. Te pido así también que bendigas el agua que esta persona preparó, que esta agua, mi Dios, sea consagrada de tal manera que ahora sea un santo remedio para cada una de estas personas, en el nombre del Padre, en el nombre del Hijo y en nombre del Espíritu Santo. Amigo, amiga, usted que cree, diga amén, diga gracias a Dios, usted que preparó el agua, beba con fe y sean todos bendecidos en el nombre de Jesús. Gracias a Dios. Así estamos llegando al final de este programa. Quiero recordarle que el Templo Mayor le espera con las puertas abiertas todos los días. Si usted es de las personas que están sufriendo y no quiere esperar hasta el viernes o hasta el domingo, mañana mismo usted puede acercarse. Este martes hay oración a las 7 de la mañana, 10 de la mañana, 12 del mediodía, 3 de la tarde y también a las 6 de la tarde. El Templo Mayor está ubicado sobre la Segunda Avenida Sur, número 530, entre octava y décima calle Oriente, en el antiguo Cine Plaza, en el Centro Histórico de San Salvador. Búsquenos una cuadra atrás de la nueva Biblioteca Nacional. También tenemos un templo donde su servidor le estará esperando en San Bartolo. Estamos sobre el Boulevard San Bartolo, exactamente frente a la Pizza Hut. Búsquenos una cuadra atrás de la Maxi Despensa. Bueno, así llegamos al final de este programa. Quiero dejarle con esta linda canción. Que el Dios Todopoderoso me los guarde y los bendiga a todos. Y paren de sufrir.

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1: Olá, que tal? Que Deus ilumine a sua vida, muita luz a você que acompanha esta programação, que o Espírito de Deus ilumine seus caminhos, que o Espírito de Deus seja com você neste momento. Que o Espírito de Deus ilumine seus caminhos para que você salga adelante, para que você não mire hacia atrás e veja o que Deus quer ser por delante, o que Deus quer ser por delante. E assim, amiga, amigo, uma vez sendo você uma persona perseverante, uma persona fiel, todo lhe vai salir bem. Iniciamos agora o programa Prosperidade com Deus. Pastor Leonard, es un gusto estar aquí con usted.
2: Así es, un gusto estar aquí con usted también, Pastor Elielton, y con todas estas personas que están escuchando esta programación. Y desde ahora ya colocamos a su disposición el número de teléfono 7808-8339, donde usted puede enviar también sus consultas, preguntas y pedidos en el transcurso del programa.
1: Yo quiero dar a usted 3 pasos para prosperar. E principalmente prosperar com Deus. Se você puder, anote-lo, apunte-lo, porque estes 3 passos são de extrema importância para que você possa alcançar uma vida de êxito. Primeiro passo, poner a Deus em primeiro lugar. A Bíblia, no livro de Mateus, capítulo 6, 33, ele disse: mais buscad primeiramente o reino de Deus e sua justiça, e todas estas coisas os serão añadidas. Ou seja, quando colocamos a Deus em primeiro lugar, todas as demais coisas são añadidas. Então, a verdadeira prosperidade começa quando Deus ocupa o primeiro lugar em nossas decisões, em nossas ocupações, em nossas prioridades, em nossa vida em geral. Segundo passo para prosperar com Deus: ser fiel e obediente. Era o que estávamos falando, Pastor Leonardo, sobre isso, a pessoa ser obediente à palavra de Deus, não?
2: Exatamente. Existe un poder que la persona conquista, que la persona tiene, alcanza cuando ella toma la decisión de obedecer la palabra de Dios.
1: Él dice en Isaías 1:19, si querés y obedecéis, mira ahí, si querés y obedecéis, comeréis lo mejor de la tierra. La obediencia abre caminos para que Dios bendiga el trabajo, los proyectos, las finanzas, el negocio, la obediencia a Dios. Y tercero y último paso para prosperar: actuar con fe y perseverancia. Sea una persona de fe y entienda, nada acontece de la noche a la mañana. Todo exige una perseverancia. En el libro de Salmos 37:5, él dice: encomienda al Señor tu camino, confía en Él y Él actuará. O sea, la fe no es solo creer, sino también actuar. La creencia y el actuar caminan juntos. Perseverar y no rendirse es la clave para que una persona alcance una vida de éxito. Entonces, solo haciendo un pequeño resumen, Pastor Leonard, poner a Dios en primero lugar, primer paso. Ser fiel y obediente a Dios, segundo paso. Y actuar con fe y perseverancia. Creo que esos tres pasos es el inicio para que la persona pueda comenzar a vivir una vida exitosa.
2: Exactamente, cuando se lleva a la práctica, porque usted habló de que si quieres, aquel versículo comenta, si quieres, comeréis lo mejor. Y las personas a veces piensan, ah, yo quiero, más no tomo una actitud. Y ahí es donde entran esos tres pasos, que son tres pasos que la persona tiene que llevar a la práctica para demostrar que realmente la persona quiere comer lo mejor de esta tierra.
1: Así es. Vamos a hablar más en el transcurso de la programación. Usted puede escribirnos a nuestro WhatsApp, 7808-8339. Estamos aquí listos y preparados para atender a todos ustedes. Llámenos ahora, 7808-8339.

0: Estávamos conversando aqui a hora e fazendo a pergunta e queremos estender essa pergunta a você. Como ha sido seus primeiros 6 meses deste ano? Como foi para você ou como ha sido? Há pessoas que entraram 2026 pensando assim: este ano minha vida vai decolar, minha vida vai sair adelante, vai arrancar. Ah, este ano, e começou. Ele iniciou o ano llena de promessas, llena de sonhos, de objetivos, de metas. Pero, Pastor Leonardo, já se passaram 6 meses e até agora nada.
1: Exatamente. Em el transcurso de estos 6 meses, ha habido frustraciones, pérdidas, dificultades, inicio de proyectos, pero que no se concluyeron. Entonces, ya eso trae adentro de la persona una frustración, una indignación. Hay personas que ya en esta época están pensando en finalizar el año, porque ya están dando el año como un año perdido, cuando todavía falta 6 meses por delante.
0: Y lo que no sucedió en estos 6 meses que pasaron, que ya se pasaron, pueden suceder en estos últimos 6 meses. Pero ella tiene que entender que hay que girar la llave. O sea, hay que dar un giro. Cuando yo digo dar un giro, es hacer un cambio. Un cambio que va a cambiar esa situación. Por ejemplo, estos 6 meses fueron para usted de deudas. Hay personas que se haya apuntar, se haya colocar en la punta de lápiz o escribir en una hoja las deudas que ella tiene, ella se asusta.
1: Exactamente.
0: Son deudas con el carro, cuotas que no ha pagado, deudas con personas que vecinos, prestamistas, personas que ella le debe y que ella no tiene la condición de pagar. Hay aquellos que están ahora desempleados, tocando puertas todos los días. Ella toca una puerta, entrega un currículo y siempre con la misma: te vamos a llamar. Y ella queda todos los días esperando la llamada de alguien y nunca le llamo, por lo contrario, le llamo para cobrarle.
1: Exacto, y sin contar aquellos que fueron 6 meses de pérdidas, ¿no? Lo que había conquistado en estos 6 meses ha perdido. Hay aquellos que han tenido 6 meses de sueños frustrados, pero hay aquellos que han tenido 6 meses de pérdidas.
0: Exacto, perdieron funcionarios, perdieron empresas, perdieron negocios, perdieron bienes. E todo. Você que nos está escuchando en este momento, pare todo e coloque atenção em lo que disse las Sagradas Escrituras, en el libro de Job 42:10, porque disse: e ele, Senhor, você crê em las Sagradas Escrituras? Você crê em la Bíblia? Você crê em Deus? Escute lo que disse: e ele, Senhor, restaurou el bienestar de Job quando este orou por seus amigos, e ele, Senhor, aumentou ao doble todo o que Job havia possuído. Ou seja, Pastor Leonardo, vemos que ele, Senhor, restaurou, ou seja, foi feito um câmbio, restaurou o bem-estar. Quantas são as pessoas que perderam o conforto, o bem-estar, estão vivendo de arrimado? Personas, como la señora estos días me comentaba, que el dueño de la casa le corrió de la casa y ahora no tiene para dónde ir. O sea, ya no tiene más bienestar.
1: Y Dios tiene el poder de restaurar, no solo de abrir una puerta para ella alquilar una casa, sino de Dios darle a ella la llave de su propia casa. Y de eso se trata el restaurar el doble, de la persona recibir mucho más de lo que ella esperaba. Ella tiene metas y objetivos, más Dios quiere hacer mucho más allá de esas metas. Y Dios puede hacer en estos 6 meses.
0: Es por eso que este lunes, atención El Salvador, atención usted que va acompañando esta programación, usted que estaba cambiando de emisora, buscando una canción, y usted está desesperado, pensando hasta mismo en quitarse la vida debido a los problemas económicos. Este lunes será o último lunes dos primeiros, ou do primeiro semestre. O último lunes do primeiro semestre. estaremos realizando el gran congreso de la prosperidad con Dios y será el lunes del cambio. Así como Dios restauró, cambió, transformó el bienestar de Job y aumentó en doble, vamos a determinar que eso suceda con usted. Tendremos 5 horarios. La entrada es libre y gratuita. Tenemos 5 horarios. Pastor Leonardo, ¿usted estará a qué horas?
1: Yo estaré a las 10 de la mañana y a las 6 de la tarde.
0: Yo estaré 7 de la mañana, 12 del mediodía, como también a las 3. Nosotros dos, Pastor Leonardo y yo, estaremos uniendo fuerzas, uniendo nuestra fuerza juntamente con todo el pueblo, para que tu vida salga de esta situación crítica, esta situación crítica, desesperadora. Usted tiene que salir de esta situación. Ahora, no, de nada sirve usted quedar ahí de brazos cruzados, esperando caer del cielo. Entonces, yo quiero que ahora, en este momento, usted ya se programe, vea cuál es el horario que le funciona mejor para que usted pueda llegar aquí a nuestro templo, al templo de la prosperidad con Dios. Atención a la dirección donde estamos. Estamos propiamente en el centro histórico de San Salvador. Estamos en la parte de atrás de la Biblioteca Nacional, la Biblioteca Binais. Estamos en la Segunda Avenida Sur, número 530, entre octava y décima calle Oriente, propiamente en el antiguo Cine Plaza, a una esquina opuesta al antiguo Cine Apolo. Estamos a una cuadra de la Biblioteca Nacional. En estos horarios que hablamos, tenemos un amplio parqueo para que usted traiga su carro, para que usted venga con su familia. Y la entrada es libre y gratuita. Usted no tiene que pagar nada. Oiga, traiga el valor de su deuda. Usted que está desempleado, traiga un currículo. Traiga algo que representa su negocio. Usted que trabaja pero no vende. Su vida está atada. Pastor Leonardo, es una convocatoria general. No importa la religión, no importa la denominación. Si esta persona, quien sea, quien quiere prosperar, tiene que tomar una actitud.
1: Exactamente, amigo, amiga. Ya depende de usted prepararse, tomar esa actitud, porque nosotros tenemos la seguridad de que usted participando en alguna de estas reuniones, usted recibirá la dirección que proviene de Dios para que estos 6 meses sean 6 meses del cambio. Pastor Elielton, y esta persona debe de hacer lo que hizo Job. Job unió fuerzas con un amigo. Y puede ser que esta señora, perfecto, que este señor que es el que nos escucha, él tiene un amigo que cuenta, oye, ha sido mal el trabajo, la venta está así. Él confiesa para el amigo la situación económica que él está pasando y el amigo también. Mas allí queda la situación, nada resuelve.
0: Nada cambia. Queda uno cambiando de información con el otro. Haga lo mejor, tome la mano de este amigo suyo y diga, vámonos. Vámonos a este congreso de prosperidad con Dios. Yo voy a colocar a usted ahora la historia de la señora Ana Karen. Ella que desde pequeña tenía una vida estable, una economía muy buena, siendo una buena profesional. Ella tuvo su propia academia, después se casó y después que ella se casa empiezan los problemas. Y ahí las puertas comenzaron a cerrarse y ella llegó a la bancarrota, o sea, tocó el fondo, mas fue ahí que ella conoció este congreso que pudo, por medio de la fe, cambiar su vida. Ponga atención.
2: Desde muy chiquita yo tenía una muy buena posición económica debido a que mis padres me daban todo lo que pues cualquier niña podía tener. Yo me recibo de bailarina profesional en danza contemporánea y las puertas se me empiezan a abrir muchísimo. Esa carrera yo desde niña la soñé, entonces cuando yo salgo, pues en realidad se me abren las puertas de todo. Económicamente me iba súper bien, además de que ya tenía una academia. que a la par puse. Entonces yo tenía mucha prosperidad tanto en mi negocio como en mi trabajo. Y de repente todo cambia. Cuando me caso con mi esposo, él también estaba muy bien económicamente y empezamos a perder todo. Una maestra que yo tenía dentro de mi academia se empieza a llevar a mis alumnas a otros lados y se empiezan a llevar una, otra, otra. Entonces me empiezo a quedar sin ninguna alumna. Y en cuanto a mi trabajo, yo lo pierdo. Empiezo a perder también mis trabajos de bailarina. Ya no tengo, ya nadie, de repente ya nadie me llama. Y aunado con esto, yo me embarazo. Entonces, pues, cuando mi bebé nace, empiezo a perder mi figura, empiezo a adelgazarme muchísimo. Y entonces ahí vienen muchos problemas porque empiezo a recibir también humillaciones de parte de, pues, tanto de mis colegas como de las personas que querían que trabajara. Cuando yo asisto a casting, me empiezan a decir, ¿sabes qué? Estás a la mitad, ¿qué te pasó? Y hasta se reían. Y mi esposo me dice, ¿sabes qué? Me recortaron el dinero, el sueldo, y no tenemos dónde vivir. O sea, no tenemos dónde vivir. Entonces, pues lo que hicimos fue pedir ayuda a mis papás y nos dejaron vivir en mi recámara. Nos fuimos a vivir ahí, a mi recámara de soltera. Y empezamos a pasarla súper mal, porque realmente no teníamos para comer. Comíamos porque pues mis papás nos apoyaban. Y para comprarle ropa a mi bebé no teníamos. No teníamos dinero así para nada, entonces nos regalaban ropa. Yo estaba enojada así como con la situación y me desquitaba con mi esposo. Me ponía agresiva con él. Después él también se ponía agresivo conmigo y ni siquiera pudimos pelear a gusto porque pues vivíamos en casa de mis papás. Y sí, mi familia me llegó a decir, estás fregada, o sea, eres la más fregada, despierta y ya dedícate a otra cosa porque ya tu carrera fue padre y te dejó, pero ya necesitas volver a crecer. Llego al Templo de los Milagros. La primera semana que yo llegué empecé a sentir mucha paz y empecé a sentir esa esperanza que dije, mi vida sí puede cambiar. A partir de ahí yo pude vencer esa vergüenza en la que yo vivía, esa humillación, porque conquisté mi casa propia, una casa muy bonita, es una casa grande, con los diseños con los que yo quería, con un piso de madera para poder bailar a gusto, con todas los deseos que yo tenía para esa casa. Es una casa muy, muy, muy bonita, que se empezó a construir con mucho amor, con las bendiciones de Dios. También mi academia la conquisté. Es una academia nueva, completamente nueva. La gente que se había ido regresó, vino gente nueva. Después de que mi esposo vivió humillado y no podía darme lujos en ningún sentido, ahora mi esposo vive muy feliz también. Está en la presencia de Dios. Mi esposo tiene dos trabajos. Un trabajo en una empresa española y otro en una empresa brasileña. Económicamente está muy próspero y estamos muy contentos porque no nada más comemos bien o tenemos una linda casa, tenemos todos los lujos que queremos. Nuestra relación quedó completamente transformada, o sea, es una relación bien bonita, es una relación en donde está Dios ahí en medio, donde Él nos guía. Nos amamos muchísimo, nos encantamos, Él me encanta, yo sé que le encanta a Él, y somos muy, muy, muy felices también con mi bebé. Para mí el Espíritu Santo es todo, es mi papá, es el que me guía, es mi maestro, es mi amor, es el amor de mi vida.
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0: Estaremos entregando a todas las personas gratuitamente la alianza del pacto. Usted que quiere tener un pacto con Dios, usted recibirá una alianza. Y esta alianza representará su pacto con Dios para que en estos próximos 6 meses, una vez teniendo una alianza con Dios, usted tendrá el éxito económico, profesional y sobre todo el espiritual, porque nada mejor que hacer una alianza con Dios. 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Queremos ayudar a usted que está acompañando la programación. Envíenos un mensaje, un WhatsApp, un audio para poder atender. Pastor Leonardo, ya hay personas que están escribiendo a la programación, quieren nuestra ayuda, ¿verdad?
1: Exactamente, tenemos acá un mensaje que nos dejó la señora Karina. Dice: pastores, les pido apoyo con sus oraciones. He enviado unos documentos para tramitar, para que me aprueben, ya que no puedo trabajar porque tengo desilema en la columna y me ha dado hemorragia en la retina del ojo. Mire qué fuerte, pastor. Una persona que ella desea prosperar, salir adelante, mas usted ve que hay trabas, ella está tramitando. Ahí es donde se necesita de ese pacto que ella tenga con Dios, para que ese trámite Dios abra las puertas.
0: Así es, ese pacto con Dios es lo que le dará la condición para alcanzar todo lo que usted desea.
1: También tenemos acá una persona que se comunicó con nosotros de forma anónima. Necesito que oren por mi familia para que Dios las transforme y sean más unidos. Obviamente vamos a estar haciendo la oración por usted y por su familia. Y usted que también nos acompaña en la programación puede también seguir escribiéndonos por el 7808-8339.
3: 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Si usted necesita de ayuda, comuníquese a nuestro WhatsApp al teléfono 7808-8339. Podemos ayudarle.
0: Pastor Leonardo, las personas que desean pueden seguir llamando.
1: Exactamente, el número sigue a su disposición, 7808-8339.
0: Bueno, llegamos al final de nuestra participación. Pastor Leonardo, yo estoy ya ansioso para llegar este lunes.
1: Ya tiene que llegar, ya vamos a hacer el cambio, ya, lunes del cambio.
0: Así es, que Dios ilumine a todos, tengan todos mucha luz.
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5: Hola, ¿qué tal? Que Dios bendiga a toda nuestra audiencia del Oriente al Occidente. Que sea usted ahora bendecido. 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Acabamos de ver, esta semana passada, esta tragédia que ha sucedido com nossos irmãos venezuelanos, que hemos llevado em oração cada um de ellos para que el Espírito Santo los consuele e los ajude a superar toda esta situação. 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

0: enfermedad que los doctores le han dicho que para esta enfermedad hay tratamiento, pero no hay cura. Pero sepa que la última palabra Dios la tiene. Usted que sufre por tener un familiar privado de libertad, la ausencia de este ser querido lo lastima. Aquí estamos para les ayudar. Ya hay personas que se han comunicado con nosotros y han dejado sus nombres para la oración. Tenemos acá la señora, el señor Rosario de Los Ángeles, Callejas, pide oración. Tenemos aquí Daniel Escobar, también nos pide oración. Tenemos acá la señora Ana Janet pidiendo también oración. Tenemos Eduardo Ortiz, que también nos pide oración. Prepare un vaso con agua, porque en los instantes finales de este programa estaremos realizando una oración en su favor. Y yo quiero compartir con usted una palabra que está escrito acá en San Mateo capítulo 18, versículo 20. Esta palabra fue dicha por el propio Señor Jesús, porque donde están dos o tres reunidos en mi nombre, allí estoy yo en medio de ellos. Amigo, amiga, yo quiero hablar con usted que hay un Dios, que Él no está ausente, Él está presente. Él está ahí, cerca de usted. Él sabe cada lágrima que cae. Él sabe el problema que le ha impactado. Él sabe las noches en vela. Él sabe de su desesperación. Y por medio de este programa, Él está sonando la trompeta. Él está llamándote. No es mera casualidad. Dios no trabaja con casualidad. Dios es un Dios de propósito. Él le ha hecho escuchar esta programación porque Él tiene un propósito para su vida. Oiga, si nadie le cree, si nadie deposita en usted fe, esperanza, Dios confía en usted. Hay un potencial dentro de usted. No permita que los problemas le roben la esperanza, le roben la fe. Usted nació para vencer, usted nació para brillar. Días mejores vendrán, creia. Usted todavía no ha vivido los mejores días de su vida. Y yo quiero acá convocar todos aquellos que necesitan del auxilio divino, que necesitan de una intervención divina, para que neste domingo usted se reúna con nosotros. Porque, como bien ha dicho el Señor Jesús, donde están dos o tres reunidos en su nombre, allí Él estará. Y neste domingo Dios los espera. Incluso estamos pidiendo para que todos traigan una botella de agua, para que la misma sea consagrada, para que a través de la fe llegue a su vida la sanidad, la liberación, la sanidad, el milagro que usted tanto necesita. Pare de pensar que para su vida no hay salida, que usted es un caso perdido. Para Dios no existe nada imposible. Para Dios todo es posible. Por esto, en este domingo, acuda a la Universal más cercana a su casa, a su domicilio. Estamos esparcidos por todo el territorio salvadoreño: Ahuachapán, Chauchuapa, Sonsonate, Lourdes, Santa Ana, por la parte del Oriente. Estamos en San Miguel, estamos en Usulután, San Francisco Gotera, en Zacatecoluca, acá en la zona metropolitana también, São Marcos, Mexicanos, acá en Santa Tecla, en Soyapango, en Currutepec, Sensutepec. Usted puede acudir en ese domingo la Universal más cercana a usted. Lleve una botellita con agua. Y no importa cuál sea su religión, amigo católico, evangélico, espiritista, en este domingo las puertas estarán abiertas y usted será muy bienvenido. bem-vindo. Ele, senhor Obispo Fernando, estará com o Equipo de Fé neste domingo às 9:30 da manhã em nossa sede nacional, ubicada sobre a 2ª Avenida Sur, 530, entre a 8ª e 10ª Calle Oriente, no Centro Histórico de San Salvador. Seu servidor estará com todos vocês acá em nosso santuário em Santa Tecla, Cade José Siriaco Lopes, número 48. Estamos a 30 metros do Parque São Martim. Você será nosso invitado todo especial. E para mais informações, você pode seguir marcando no 7808-8339 e também para deixar seu nome para o momento de la oração. Temos acá nomes de pessoas, temos acá o senhor Milton Ayala, que pede oração. Temos acá o senhor Nelson Benavides, que também pede oração. Temos acá o senhor Walter, acá de la Libertad. Um saludo a todos os amigos aí de la Libertad, que Deus me los bendiga. 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E vamos acompanhar agora testemunhos de pessoas que, através desse tratamento que é realizado cada domingo, han obtenido milagros.
1: Hasta hace un par de años, mi madre y yo profesábamos la religión de judaísmo. Dejamos de asistir a las misas y eso por, pues, no sé, por falta de fe, ¿será? Descubrimos este templo por recomendación de familiares, amigos, y desde el año pasado que estamos viniendo hemos notado un cambio positivo en nuestra actitud, en las cosas que hacemos, en nuestra conexión, y pues hemos conectado bastante bien con los preceptos que tienen aquí en este templo, su manera de pensar, cómo enfocan esa vibra positiva para curar, porque también hemos sido testigos de cómo curan. Entonces, pues nada, y aparte que nos den esto como regalo, está muy bonito. De hecho, la primera vez que venimos al templo, mi mamá tenía un dolor crónico en la rodilla que fisioterapeutas y especialistas le dijeron que no se podía quitar con nada. La primera reunión, cuando el pastor pidió que levantaran las manos y se conectaran con fe, saliendo me dijo que pues había resuelto, ya no tenía dolor.
2: Primero yo me sentía pues mal, me dieron mareos, muchos mareos, no me estabilizaba, estaba yo pues inestable. Y ya pues ya fui al médico y el médico me diagnosticó que tenía pues todo alto, pues colesterol, triglicéridos, pues la diabetes, bueno, la glucosa alta, presión alta, todo alto. Yo tomaba el agua en las mañanas, todas las mañanas. Y pues sí, ya a los 2 meses me volvieron a hacer los análisis. Y ya después de los análisis me dijo el doctor que estaba yo completamente sano, que no tenía nada, que estaba yo normal. Y ya me empecé a sentir bien. Pero sí, la verdad, sí, pues con esto yo entregué a Cele. Entregué por completo, porque pues vi el cambio en mi persona, tanto con mi familia, tanto en mi salud.
3: Mi esposa empezó con sangrado. Y era por mucho tiempo, pero después ya se le hicieron quistes. Ajá, quistes, y bueno, empezamos a ir al médico. Iba al médico, le daba medicamento, pero no le hacía nada. Y después empezó a tener dolor, mucho dolor. A causa de los quistes, pues le provocaba mucho dolor. Ajá, entonces yo pues no sabía ya. Los médicos nomás le daban medicamento, pero no le hacía nada. Ajá. Así es que ya, cuando empecé yo a acercarme a la iglesia, el agua la echaba en la cisterna, porque pues de ahí sacábamos agua para bañarnos, para lavar trastes, para todo. Ajá. Y la ropa de ella también la mojaba yo con toda su ropa. La mojaba las 40 íntimas y todo lo que era su ropa la mojaba yo con el agua. Pues nada más de repente cuando yo le pregunté, le digo, ahí tienes el montón de medicamentos, no te lo tomas, ya te compusiste o qué pasó. Dice, pues mira, yo no sé, dice, nomás de repente dice, ya dejé de sangrar. Le digo, pero ¿cómo te sientes? Dice, bien, dice, ya no tengo el sangrado. Después de que ya pasó todo eso, fue que yo le dije cómo le había hecho. Le digo, cómo yo había estado haciendo oración. Fue unas 7 semanas que estuve consecutivo así, yendo.
4: Arrepentimiento. Según el diccionario, es reconocer un error y decidir no volver a cometerlo. Pero lo que pocos comprenden es que esta palabra tiene un significado mucho más profundo y un poder mucho mayor. Quien entiende la fuerza que hay en estas palabras comienza a ver, en la práctica, cambios innegables. Hay cosas que solo Dios puede hacer en una vida por medio del arrepentimiento. En la agricultura de Israel existían 2 lluvias fundamentales: la lluvia temprana y la lluvia tardía. La lluvia temprana caía al inicio de la siembra, ablandando la tierra y preparándola para recibir la semilla. La lluvia tardía llegaba antes de la cosecha, fortaleciendo el fruto para que alcanzara su madurez. De la misma manera ocurre en la vida espiritual. El arrepentimiento es como la tierra que se abre para recibir la lluvia temprana de Dios. Mientras el corazón permanece endurecido por el orgullo, los errores o la indiferencia, la semilla de la fe no puede echar raíces profundas. Pero cuando la persona reconoce su condición delante de Dios y decide cambiar, su corazón se vuelve fértil para recibir aquello que Él quiere hacer. Por eso el profeta Joel declaró: «Convertíos a mí de todo vuestro corazón». Y poco después anunció la promesa de la lluvia temprana y tardía. No fue una coincidencia. Primero vino el llamado al arrepentimiento y después la promesa del derramamiento de Dios. Muchos desean las bendiciones, los milagros y las respuestas divinas, pero olvidan que la lluvia de Dios cae sobre una tierra preparada. El arrepentimiento es una preparación. Es el primer paso para que Dios haga una obra profunda. Restaure lo que se perdió y produzca una verdadera cosecha espiritual. Así como ningún agricultor espera una cosecha sin antes preparar la tierra, nadie puede esperar una transformación genuina sin pasar por el arrepentimiento. Cuando el corazón se vuelve a Dios, entonces estás listo para recibir tanto la lluvia temprana, que inicia con una nueva historia, como la lluvia tardía, que lleva esa historia a su plenitud.
0: Muy bien, mis estimados, estamos aquí de regreso con su programa Hablando de Vida y estamos vivenciando días de fé. Estamos preparando-nos para nossa subida ao Monte Sion. O Monte Sion é o monte mais citado em las Sagradas Escrituras. E estamos fazendo exatamente o que o profeta Joel hizo em sua época, vendo aquela catástrofe, aquele cenário caótico, uma miséria sem precedentes. Ele foi la boca del Senhor em meio de Judá, de los hijos de Israel, pedindo para que ellos se arrepentira, porque la proposta del Monte Sion era que se hubiera arrepentimento, que não é sentimento, não é uma emoção. O arrependimento é reconhecimento que uno necessita cambiar. cambiar su manera de pensar, cambiar sus actitudes, cambiar sus malas costumbres. Cuando hay este arrepentimiento, sucede el derramamiento y el libramiento. Lo que Dios hizo en la época del profeta Joel, Dios, Él quiere hacer hoy en la vida de aquellos que creen. Quiere decir, Dios estaba a través del profeta Joel convocando a todos. Y yo hago de las palabras de Joel las mías, para que usted en este domingo se congregue, para que en este domingo usted se una a nosotros, que una vez que usted se entregue a este Dios en la fe, en el monte Sion, habrá derramamiento y libramiento, incluso de lunes a viernes a las 7:15 de la noche, por nuestra página de Facebook Universal El Salvador. El señor obispo Fernando está realizando la caminata de la fe rumbo al monte Sion, para que haya arrepentimiento, derramamiento y libramiento. Para mayores informaciones, usted puede marcarnos 7808-8339 para que usted pueda ubicar la iglesia más cercana a su domicilio. Y en ese domingo vaya, Dios obrará poderosamente en su vida. El monte Sion, en ese lugar, habrá salvación y libramiento.
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9: 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Prepare un vaso con agua, porque dentro de pocos minutos estaremos orando por usted.

0: 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E te ruego, Padre, por todos aqueles que estão desesperados, afligidos, agobiados. Te pido, Senhor, por esta pessoa que já não encontra uma salida, já tocou em tantas portas, já suplicou ajuda a tantas pessoas, pero todos la ignoram, la desprecian, e tu eres el único capaz de ajudá-la, de socorrê-la. Senhor, visita a los que sufrem em los hospitales, en esta clínica. Visita, Senhor, aqueles que estão vivendo por las calles, tirados, comendo de la basura. Oh Deus, mirad para el Salvador. Senhor, traiga en este domingo a tu casa las almas que tu queres salvá-las. Senhor, também aprovechamos esta oração para pedir-te por nuestros hermanos venezuelanos, Senhor, que estão, Senhor, llorando a causa desta catástrofe. Senhor, fortalezca este pueblo. Senhor, consuela las famílias que tuvieron pérdidas. Senhor, ajuda este país a levantar-se. Oh Padre, que el Senhor bendiga a los amigos, los hermanos de Venezuela, que el Señor bendiga El Salvador, bendiga a cada persona que ha dejado su nombre para el momento de la oración. Y Padre, consagre esta agua para que todos que la beban reciban vida y fortaleza en el nombre del Padre, del Hijo y del Espíritu Santo. Amén y gracias a Dios. 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

que Dios le bendiga de manera abundante. Estamos comenzando su programa, La Hora del Milagro. Y durante esa programación usted va a escuchar relatos de personas que espiritualmente estaban mal. Personas con depresión, personas que no dormían en la noche, personas que fueron víctimas de envidia, de maldades. Y de repente usted diga así, ah, pastor, yo no creo en esas cosas. Yo le respeto su opinión. Mas usted va a darse cuenta que hay muchas personas que la raíz de su problema es espiritual. La raíz del problema que ella está enfrentando no es común. De repente usted era una persona que nunca estuvo enferma. Hoy usted está enferma como nunca antes. De repente usted era una persona que se llevaba muy bien con su esposo. Hoy de la noche a la mañana, hoy ustedes viven peleando, viven discutiendo mucho. De repente usted era una persona que antes tenía energía, quería hacer eso, quería hacer lo otro. Y usted es una persona que tal vez ni quiere levantarse de la cama. De repente usted es una persona que de la noche a la mañana las puertas para usted se cerraron y usted no sabe qué pasó. Déjeme decirle que tal vez por detrás de todo lo que usted está viviendo, enfrentando hoy, hay un mal. Y la única manera de arrancar el mal es usando la fe. Por eso, no cambie de emisora, quédese con nosotros a lo largo de esa programación. Yo voy a mostrar para usted que ese problema espiritual hay una solución. Dios, Él va a resolverlo. Por eso yo quiero que usted acompañe ahora en ese inicio del programa. Vamos a colocar una canción para alegrar su tarde. Y pegado a esa canción usted va a escuchar esa promo que habla acerca del punto de luz. Nosotros comenzamos ese segundo semestre, vamos a comenzar el segundo semestre del año. Y usted quiere que esa segunda mitad del año sea bendecida. Usted quiere que esa segunda mitad del año sea diferente a los primeros 6 meses que se pasaron. Entonces, usted precisa de luz. Y es lo que nosotros vamos a estar realizando este viernes. Yo voy a esperar por usted. Por eso, acompañe esa canción. Pegado, vamos a escuchar esa materia que habla del punto de luz, ese propósito de fe que estamos realizando los días viernes. Y vamos a dejar también para usted la línea de ayuda para que usted ya pueda comunicarse con nosotros. Ya regresamos.

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0: 7808 es nuestra línea de ayuda. 7808-8339 es nuestra línea de ayuda. Usted puede llamarnos, mandarnos un audio y nosotros con mucho gusto vamos a estar atendiendo a usted, brindando para usted una orientación si usted así lo desea. Y usted también puede buscarnos en nuestras redes sociales, Universal El Salvador, en Facebook, Instagram, TikTok, y usted va a encontrar ahí todo lo que nosotros estamos realizando en la Iglesia Universal a lo largo del país. ¿Está bien? Yo voy a colocar ahora para usted una historia que habla acerca de un problema común hoy en día en muchas personas: la depresión. Es algo que uno no quiere reconocer, es algo que uno dice, ah, eso ahí es normal. No lo es. Usted va a darse cuenta que la señora Karen, ella pasó por un momento muy duro que desencadenó en problemas de salud, desmayos, pérdidas del conocimiento, incluso ella llegó a desarrollar bulimia. Para intentar evadir esa situación, buscó la brujería y comenzó a consumir alcohol en exceso. Imagínese, de repente usted que me escucha ahora, usted es una persona que cree en Dios, mas el desespero de uno buscar una salida lo lleva a uno a hacer cosas que uno tal vez no haría si lo pensase bien. Mas usted ve que muchas personas se dejan llevar por el resolver las cosas de una o de otra manera. ¿Más será que si usted no buscase de Dios, ese problema se resolvería mucho más fácil? Entonces muchas personas, como la señora Karen, usted va a acompañar, ella ha sufrido y de repente las decisiones que ella tomó le han traído más problemas. Mas cuando uno busca la luz, cuando uno busca de Dios y usa la fe, porque no es solamente venir a la iglesia, es usted usar la fe, yo le aseguro que su vida es transformada. Vamos a acompañar cómo la historia de la señora Karen logró ser transformada a través de la fe. Yo también voy a colocar para usted esa promo que habla acerca del día viernes, la importancia de usted estar aquí con nosotros, porque así como la señora Karen, usted también puede ser libre. Basta usted dar un paso de fe y estar con nosotros en alguno de los horarios. Tenemos 5 horarios durante el día: 7 de la mañana tenemos el primero, 10 de la mañana tenemos el segundo, al mediodía también realizamos una oración para usted que tal vez solo tiene el horario del almuerzo para poder salir. Tenemos una reunión objetiva también para usted. A las 3 de la tarde tenemos una reunión y a las 6 de la tarde usted también puede estar con nosotros. En la oportunidad usted va a estar recibiendo el punto de luz si usted aún no lo tiene, y vamos a determinar que en esos próximos 6 meses que están por venir la situación venga a ser transformada. ¿Está bien? Acompañemos la historia de la señora Karen y esa promo que habla acerca del día viernes.
1: Pero tuve un problema de que a veces perdía el conocimiento y me desmayaba, se me olvidaban las cosas. También era bulímica por lo mismo que tenía mucha depresión. Entonces yo siempre, para llenar todo el vacío, vomitaba, comía mucho hasta sentir todo el asco y ya vomitaba. Y así era siempre. Iba a brujos con mi mamá, con mi papá. Adorábamos la muerte. También empecé a tomar, empecé a juntarme con malas amistades y empecé a cada viernes estar saliendo a fiestas. Perdí 2 años de la carrera por la depresión que yo tenía y por dedicarme a solamente ir a tomar y a ir con los amigos. Me ocasionó muchos problemas en casa porque mis papás se peleaban mucho por mi causa, más bien. Y pues mi papá, no aceptaba que su única hija empezara a dedicarse a esos vicios, ¿no? Y entonces mi mamá, por defenderme, siempre peleaba con él. Entonces como que sí hubo mucha destrucción familiar por causa de los vicios. Me afectó en mi carrera, me afectó en mi vida emocional y también en mi familia. El centro de ayuda universal yo lo conozco por medio de mi mamá. Mi mamá fue la primera que se enteró del centro de ayuda universal. Y bueno, fue ella quien me empezó a invitar. Al principio, bueno, yo nada más pasaba por ella, ¿no? Ah, y bueno, sí llegaba así borracha, llegaba ya tomada a recogerla. Poco a poco ella me fue involucrando. Y ya a través de todas esas pláticas todas las reuniones en las que yo asistía, como que me empezó a caer el 20 y empecé a entender todas las cosas que decían, todo lo que nos enseñaban. Ya de ahí empecé a poner más atención y a poner en práctica todo lo que nos enseñaban. En una sola decisión, yo dejé todo. Yo dejé de tomar, dejé de decir groserías, dejé de ser la misma. Yo cambié en un solo día. Mi mamá y mi papá se reconciliaron. Ya no tienen problemas, ya no están peleados ya no están peleados por mi causa, ya no. Ya hasta empezaron a ganarse la confianza. Al principio, pues sí fue difícil para ellos. Que yo cambiara así de la noche a la mañana y creer que realmente pues yo ya era otra persona. Volví a tener ánimos para seguir estudiando. Ya estoy a finales ya de la... Bueno, ya terminé la carrera, ya nada más estoy en mi servicio social, ya estoy trabajando. Y bueno, mi mamá también está prosperando, mi papá también. Y pues sí, la verdad están cayendo muchas bendiciones y también hasta mi hermano ya también está viniendo asistiendo al Centro de Ayuda Universal.
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0: Bueno, ya estamos de regreso con todos ustedes y vea lo que hace la fe, ¿no? Es eso que Dios también quiere hacer con usted. Yo no sé si usted está enfermo, yo no sé si está enfermo, yo no sé si está pasando problemas en el hogar o vicios como tal vez la señora Karen. De repente usted es una persona que fue víctima de un mal, mas usted ya buscó de Dios. Tal vez usted ya pasó por aquí. Nosotros estamos aquí en el centro de San Salvador. Estamos en la segunda avenida sur, número 530, entre la octava y décima calle oriente, aquí en el centro de San Salvador, en el centro histórico. Estamos una cuadra atrás de la biblioteca Binaes. Es de fácil acceso. Y yo no interesa si usted es de otra religión, si usted es católico, usted es bienvenido. Yo quiero mostrar para usted que cuando llega la luz, el mal sale. La primera cosa que Dios creó fue la luz. Usted puede leer su Biblia, Génesis 1, versículo 2. El Señor dijo, haya luz, y fue la luz, y Dios vio que la luz era buena. Cuando hay luz, las tinieblas desaparecen. Dios quiere obrar en su vida. Dios quiere que esas tinieblas acaben. Mas use la fe. Venga, yo voy a colocar un testimonio más de una persona que llegó el día viernes con problemas espirituales, de una manera bien difícil de uno lograr encontrar una solución. Porque cuando está todo oscuro, no vamos a lograr encontrar nada. Uno quiere paz, no tiene paz. Uno quiere curarse, no se cura. Uno quiere salir de las deudas, no sale. ¿Por qué? Porque no hay una luz. Ahora cuando hay luz, yo encuentro paz, yo encuentro sanidad, yo encuentro liberación, yo encuentro armonía, las puertas se me abren. ¿Será que no es eso que está faltando en su vida? ¿Será que no es la luz de Dios que está faltando para usted? No acompañemos esa historia. Regresando, nosotros vamos a decir para usted qué usted precisa hacer para ser libre de todo mal.
1: Mi vida estaba toda hecha un desastre. Vi tantas cosas, tanta violencia, tanto sufrimiento.
2: La familia destruida.
1: Tantas cosas dentro de mí que yo pensaba querer un día suicidarme. No tenía solución. Yo tenía depresión, tenía la vida sentimental destruida, tenía mucho odio y mi madre era maltratada por mi padre, mis hermanos eran maltratados por mi padre, entonces traía mucho sufrimiento, mucho resentimiento, mucho rencor dentro de mí.
3: Cuando yo era pequeña, yo fui tocada por un familiar, entonces creciendo yo crecí una persona muy enojona, una persona que me sentía sucia, me sentía sola, me sentía usada.
1: Vi tantas cosas, tanta violencia, tanto sufrimiento, que yo creía que no iba a resistir, que no iba a aguantar. Eso creó en mí un trauma por muchos años. Fue algo que me costó muchísimo.
3: Adentro me sentía muy vacía, era muy triste. Era una persona que no convivía con las demás personas. Yo siempre era de estar siempre enojada, de mal humor.
4: Pensé en suicidarme.
1: Prendí la televisión y entonces al prender la televisión exactamente estaba ahí un testimonio de la Iglesia Universal y así fue que yo conocí.
3: Para mí nadie me podía decir algo porque iba a resultar en una pelea.
1: Para mí fue maravilloso ese día. Porque ese día marcó mi vida de tal manera que yo dije, bueno, si antes yo no quería vivir, ahora yo quiero vivir.
3: En mi cabeza siempre había como una pelea de si vivir o morir, entonces fue una batalla adentro de mí misma.
1: Porque la vida tiene solución, por más perdida que se vea, hay una solución y esa solución solo Dios no la puede dar.
4: Yo decidí a cambiar de vida. De a partir de ahí, mi vida empezó a cambiar. Yo hablé con mi mamá, le dije de lo que me había pasado. Ahora puedo decir que soy una muchacha con paz, con tranquilidad. Todo lo que antes me molestaba ya no pasa a molestarme más. Ellos me ayudaron a vencer ese miedo que yo tenía.

0: Bueno, nosotros vamos llegando a los momentos finales de nuestra participación, no sin antes decirle que ese viernes vamos a estar esperando por usted aquí en el centro en San Salvador o en la Universal más cercana. Es solamente usted enviarnos un mensaje, con mucho gusto nosotros vamos a estar disponibilizando para usted la dirección más cerca a su casa de la Universal para que usted este día viernes reciba el punto de luz. ¿Está bien? Ese domingo ahora nosotros vamos a tener la inauguración del pozo. Usted va a traer una botella con agua, usted va a estar recibiendo un poco del agua del pozo y vamos a estar determinando que Dios se lo venga a curar, que Dios venga a sanar, que Dios venga a hacer milagros, porque en 2026 milagros siguen sucediendo. Y si usted no cree, yo le desafío a que ese domingo venga por su milagro, porque el Dios en el que nosotros creemos es un Dios grande, un Dios vivo, un Dios poderoso, y Él le va a mostrar que su problema tiene solución. ¿Está bien? Ese domingo ahora le esperamos 9:30 de la mañana especialmente. También puede estar a las 7 de la mañana, 3 o 5 de la tarde. Más especialmente el señor obispo Fernando va a estar con todos nosotros para dar para usted esa bendición y mostrar qué milagros siguen sucediendo. ¿Está bien? Nosotros nos quedamos por acá y mañana a esa misma hora nos volvemos a encontrar. Bendiciones.
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1: Damos inicio a su programa Señales. Y aquí usted tiene libertad también. No se compromete a nada. Usted puede marcarnos a nuestro número de WhatsApp si usted desea. En estos momentos ayuda. Cuando hablamos de ayuda, hablamos espiritualmente hablando. De pronto usted ve bultos, escucha voces, usted se siente muy envidiado, usted es aquella persona que pierde el control rápido, usted es aquella persona que perdió todo de la nada, perdió la estabilidad, la autoestima, la moral, oportunidades, usted perdió hasta la fe, las ganas de vivir. Sepa que Dios puede revertir esa situación. Dios puede revertir esa y cualquier situación. Total, estamos hablando de aquel que lo puede todo, que por él existe todo. Usted nos puede marcar al 60 45 57 73. 60 45 57 73. Hay una persona que puede orar por usted. Usted puede mandar en anónimo, sin nombre. Usted no tiene que mencionar nombre, usted no tiene que pagar nada, no le compromete a nada. Simplemente esa línea es para quien se quiere desahogar, quien quiere ayuda espiritual. Ahí está entonces, nosotros a lo largo de ese programa vamos a presentar testimonios, vamos a presentar la palabra, porque la palabra es lo que sustenta todo, como fue el caso del testimonio de que usted va a ver ahora. Usted ve en el testimonio de ella, Luz Alba. Luz Alba. En el testimonio de ella, usted va a observar cómo ella comenzó a sufrir desde temprana edad. Desde temprana edad, ella comenzó a sentirse insegura, inferioridad baja, autoestima baja. Esa situación me sumergió, ella cuenta, en una profunda tristeza que ya no era evidente cuando apenas tenía unos 10 años. Me convertí en una adolescente problemática debido a que no lograba ninguna meta en su vida. Sentía que ya no podía más y era mucha frustración. Era mucha melancolía, ella dice también. Nadie más que ella para contar su testimonio, pero es una historia que de pronto pasa con usted. Usted adolescente, usted papá, mamá, tiene un familiar así. O usted tiene otros problemas. Antes de todo, vamos a escuchar esta canción.

cuando me separé, me fui ahí, fue que me fui al mundo totalmente, ¿verdad? Entregada al mundo, a los vicios, una vida totalmente desordenada. Me llamo Luz Alba, tengo 43 años. Y mientras, en el transcurso de mis años, cuando fui creciendo, yo empecé a sentirme muy insegura. Desde chiquita ya, con problemas de inferioridad, ¿verdad? Y mucha inseguridad. Y eso ya empezó a sentirme triste. Ya llevaba por los 10 años por ahí yo cuando ya estaba así, ¿verdad? Sintiéndome de esa manera, ¿verdad? Yo empecé a ser una adolescente problemática, ¿verdad? Porque yo no tenía, no veía una visión en mi vida, algo que yo podía lograr hacer o en el estudio o llegar a tener algo en mi vida, ¿verdad? Mucha tristeza ya tenía en mi corazón. No tenía metas en mi vida, no conseguía ver nada por causa de tanta inseguridad que yo tenía, ¿verdad? Baja autoestima. Después ya empezaron, ya sentía a tener ganas de morirme ya.

0: tener deseos de morirme, de hacer algo para suicidarme, ¿verdad? Y ahí me fui al mundo mismo, me fui a la fiesta, tuve vicios del alcohol, hombres, bailes, mi vida totalmente transformada, totalmente perdida, ¿verdad? Cada día más vacío, otra vez cada día más tristeza, depresión, porque el mundo no me ofrecía aquello que realmente solo me podía, Dios solamente me podía dar, ¿verdad? Me puse a pensar y a decir, pero yo realmente no estaba haciendo lo que Dios realmente quería que yo haga. Entonces eso ya me asustaba, yo decía, no encontraba más motivo para vivir, entonces dije, no, ¿por qué no me voy a conocer la Iglesia Universal? Porque si pasamos por esta situación fue porque Dios también es una alerta para que realmente nos acerquemos a Dios, ¿verdad? Y que Dios nos demuestra que realmente con esto, de que todos necesitamos de Dios. Porque en esta vida sin Dios, nada tiene sentido, no te llena nada. Porque yo tuve lo que quise en el mundo, quise llamar la atención, amistades, hombres, todo eso, pero nada me llenaba en esta vida. Y el único quien realmente nos puede dar la verdadera felicidad y el sentido de la vida es Dios. Hoy Dios es mi felicidad, hoy es Dios el mayor, el amor de mi vida.
1: Envolver-me, Espírito Santo.
0: Y estoy muy feliz realmente porque yo eso quiero que todas las personas sepan que nada en este mundo, no hay plata, no hay nada, porque yo tuve todo en el mundo, yo tuve todo lo que una mujer puede querer. Nuevamente volví a mi primer amor, a mi primera felicidad, al único que pudo llenar mi alma de paz y de felicidad, ¿verdad? Entonces en una de esas yo, claro, con toda mi perseverancia, recibí el Espíritu Santo. Hoy yo puedo decir que la verdadera felicidad solo y únicamente vamos a encontrar en el Señor Jesús.

0: Usted ve, ella cuenta en su testimonio que la desesperación la llevó a perder, le llevó a perder las ganas de vivir hasta el punto de planear cómo quitarse la vida. ¿Sabía usted que en la Biblia está escrito en Juan capítulo 10, versículo 10? Está escrito así: el ladrón no viene sino para hurtar y el ladrón no quiere saber si usted es cristiano, si usted es buena gente, si usted es ateo, si usted es si usted tenga religión, no tenga religión. El mal no quiere saber si usted es chelito, es morenito, es bajito, es alto, es gordito, es pechito. No, él no quiere saber. Él vino para hurtar, matar y destruir. Es para eso que él vino. Pero tiene la otra opción. Hay otra opción. Hasta hoy hemos hablado de lo malo que pasaba el testimonio, lo malo que ha acontecido, lo malo que vive todos los días con nosotros prácticamente. Es eso. Mas tiene la otra opción, que es el Señor Jesús. Él, aquel que murió en la cruz por usted y por mí, aquel que no midió esfuerzo, aquel que no miró para el color, para el tamaño nuestro, no miró si éramos buenas o malas personas. Él simplemente se dio a sí mismo en la cruz. A sí mismo. Él se dio. Amigo, amiga, esta es la verdad. Él dice que Él vino a traer vida y vida en abundancia. ¿Ah? Usted escoge, usted elige, usted tiene el poder de seguir allí, de quedarse así, o venir a Él. A Él, no a una, no a una iglesia, no a una religión, no. Llegar a Él. Aquí en el templo, usted va a entender cómo usted puede llegar a Él. Antes de terminar su programa, queremos colocar para ustedes sus 10 síntomas. De pronto usted tenga uno de estos síntomas, usted se identifica con uno de estos síntomas y usted puede creer que no importa cuántos síntomas, cuántos problemas, qué tan grave es el problema, incluso vamos a un desafío. Vamos a un desafío. ¿Usted considera grande su problema? ¿Usted está pasando por muchos problemas? Entonces yo le digo a usted, si usted viene en este día viernes, hay uno que puede atender y que puede destruir, que puede dar solución a sus problemas. Vamos a acompañar estos 10 síntomas, esta promo, y ya regresamos.
1: 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Este viernes, en la reunión de limpia espiritual, si usted no acepta ser víctima de estos problemas, participe del gran combate contra las energías negativas. 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
2: ¿Usted ha enfrentado conflicto en su matrimonio? ¿Sufre con familiares en los vicios? ¿Peleas y separaciones en el hogar? 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

0: ¿Y usted padece de alguno de estos síntomas? No se olvide, este viernes, aquí en Soyapango, en la Sexta Avenida Sur, número 21, Barrio El Calvario. Sexta Avenida Sur, número 21, Barrio El Calvario. Estamos donde antes era el Excine Fox. Estamos cerca del depósito de tela, de ahí de Soyapango, una cuadra arriba de la despensa familiar, antes de llegar al cañón. Estaremos a las 7 de la mañana, a las 10 de la mañana, 3 de la tarde y 6 de la tarde. Será este viernes. Usted puede marcarnos si usted nos ve a lo largo y a lo ancho del país, si usted quiere o nos escucha, mejor dicho, de lejos de Soyapango. Usted puede contactarnos y le vamos a pasar la dirección más cercana al 60-45-57-73. 60-45-57-73. Hay una persona que puede orar por usted además. Usted quiere anotar el nombre de algún familiar en el libro de la oración. Usted quiere recibir una oración. No le compromete a nada y usted no paga nada. Véngase en ese viernes. Tendremos el punto de luz. Entregaremos para usted el punto de luz. Y vamos a enseñar qué usted hará con el punto de luz. Nosotros concluimos su programa, pero le dejamos a usted con esta invitación porque nos estamos preparando para llevar nuestros pedidos al Monte Sion. Monte Sion es lugar de salvación, es lugar de libramiento. Usted puede acceder 7:30 de la noche de lunes a viernes, 7 y cuarto de la noche, 7:15 de la noche. Usted puede entrar, acceder a Universal El Salvador. Ahí usted se va a enterar más sobre el pedido que haremos y sobre la oportunidad que usted está teniendo y participar de la oración con nosotros. Nosotros le dejamos con esta promo y concluimos su programa y volvemos con usted mañana.
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Hola, estimados amigos, qué bueno que nos están esperando esta noche. Felicidades a todos, gracias por la espera y reciban el saludo acostumbrado de don Mauricio Ortiz y de esta servidora que les quiere mucho. Iniciando el programa de hoy, fresquecitos estos poemas con la inspiración de la licenciada Ofelia de Celaya. Nada puede separarnos. Esto, por supuesto, va dedicado a su querido esposo, esa alma gemela. Este poema dice: no habrá ni sol, ni luna que puedan separarnos, ni la oscuridad de la noche, ni la brillante luz del día. No hay fuerza que rompa lazos tan infranqueables. No existirá nada en la vida que pueda separarnos. Separarnos sería agonía sin que llegue la muerte, como si al grandioso mar le suspendieran sus aguas, espumándose el cielo. Luceros y luceros no brillarán. Jamás lo natural osaría separar algo tan bonito. Tan bonito como darse un beso bajo el cielo estrellado. Como amar en silencio a escondidas por temor a papá. Obstáculos vencidos por amor y no lograron dividirnos. Estamos más unidos que nunca, sin visos de separación.

Una noche fenomenal, una noche romántica. Los versos de doña Ofelia de Celaya y este que dice abundancia de amor. Hermoso es vivir con abundancia de amor, vivir entre tinieblas. Mejor es no vivir. Si tienes amor, lo respiras, lo contagias. No hay sombras que oscurezcan su existir. El cuerpo se estremece cargado de alegría cuando es buscado con ansiedad por el amor. Es llama que ilumina todos los sentidos. Es luz que permanece como fuego encendido. Envolver el amor con paciencia y dulzura, cubriéndolo de besos con cariño y ternura. Es hermoso tener abundancia de amor, de paz en el alma y tranquiliza el corazón.

una caja de Pandora. Esas son las sorpresas que nos regala en este poema doña Ofelia de Celaya. Y dice: la vida es un albur, una caja de Pandora. Hay quienes gozan con ella y otros lloran. Así es la vida. Unos están arriba, otros abajo. Unos viven en ocio, otros buscando trabajo. No es camino plano, es cuesta que sube y baja. Así nos debe gustar como nos gusta una alhaja. No hay remedio, es camino que debemos caminar. Sin quejas y sin reclamos, la debemos de aceptar. Es sorpresa la vida. Unos son de cal, otros de arena. Corramos el destino que así nos tocó sin pena. Así es la vida. Continuemos, pues, comprendiendo. Demos gracias a Dios que aún seguimos viviendo.

Buena inspiración la que ha tenido estos días doña Ofelia de Celaya y estos hermosos versos. Este que voy a tratar de interpretar se llama Afortunada.

Me siento afortunada por guardar en mi haber este amor tan grande que llegué a conocer. El destino se impuso y su inclemencia nos separó, pero Dios en su bondad de mí se acordó. Pasó el tiempo y el joven envejecido a mí volvió, ofreciendo nobles promesas y abundancia de amor, regalándole a mi existir dicha felicidad y calor. Sucedió lo inesperado porque ninguno lo planeó. Mi corazón se regocija y está lleno de placer por la intervención de mi Dios en este acontecer. Él se ocupa de nosotros cuando nos mira sufrir. Me dio el hombre exclusivo para hacerme consentir. Por supuesto, este poema dedicado a don Oscar Rubén Zelaya Lara, el amor de su vida, de nuestra querida amiga doña Ofelia de Zelaya.

es el momento de separarnos, el momento en que nos escuchamos el día de mañana. Es el momento en que ustedes, amigos, van a dormirse. Pero yo quiero agradecer la sintonía que han tenido para con este espacio, Tú, el amor y la música. A doña Ofelia de Celaya le decimos gracias por creer en nosotros. Que tengan felices sueños. Nos despedimos con un Dios de justicia. Agradecidos debemos estar de tener un Dios justo. Da la oportunidad de comunicarnos por la oración, una poderosa arma a la que Él sabe responder. Si lo hacemos, por medio de su Hijo Jesucristo. Todos sabemos, Él es un Dios de amor y misericordia. La justicia real y veraz está en sus divinas manos. Y la practica cuando examina y mira mente y corazón, al advertir limpieza de alma y pureza en cuerpo. Sabe poner en su lugar a quienes no hacen su voluntad. Estos derrochan y disfrutan la vida a su propio antojo, pero tarde o temprano recibirán lo que les corresponde. No busquemos la ira de Dios. Mejor es buscar su gloria.

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Decreto prosperidad en mi trabajo, inteligencia en mis decisiones, paz en mi mente. Gracias. Gracias.

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El tema musical de Baba anuncia el cierre de nuestra transmisión para este día. 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Gracias por sintonizarnos. Nos encontraremos en un nuevo amanecer el día de mañana.

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0: ecuanimidad, imparcialidad, equilibrio, neutralidad, paciencia, serenidad, entereza, con inquebrantable fe, sin turbarse por las dificultades.
1: Pacientemente pensando en Dios, en perdón, tolerancia, sabiduría, con el sol del conocimiento, en paz universal, viviendo en amor, fluyendo espontáneamente, envolviendo a todos los seres aquí y en el mundo entero.

Desde lejos, este mi amor por ti viaja en mi silencio como un rojo clavel. Desde lejos, desde siempre y en silencio. Nunca diré este amor, y su perfume en mi predio de agosto estará hoy más fragante y más dulce, como el dulce aroma de mi silencio.

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Por esa tu canela y esos tus manantiales que la recorren y la humedecen, yo te miro, yo te miro. Mañana de maíz nuevo, que alumbra tu trenza fresca, eso eres tú cuando vienes para alegrar la ciudad, linda muchacha de agosto. ¿Quién sabrá cómo tú sueñas y cómo suspira Dios desde tu pecho adentro?

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En esta Nochebuena es una gran oportunidad para aprender a entender, a compartir, a sonreír, a estrechar una mano, a tener cercanía y a gozar la vida, pero sobre todo, a dar amor. ¡Feliz Navidad y Año Nuevo!

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0: no permitas que tu mente sea transformada. No dejes que tu fe se desvíe ni decline. Esto aumenta tus penas y sinsabores.
1: Sé firme en tu fe. Cualquiera sea tu creencia elegida, aférrate a ella fuertemente. No pierdas contacto ni compañía con lo superior.
0: Cuando el carbón está en contacto con las brasas, puede convertirse en brasa. Cultiva en tu corazón su cercanía. Serás bendecido, adquiriendo una fracción del amor supremo.
1: Aprovecha la oportunidad de tu encuentro con lo divino. Tenlo en cuenta. Esto, en verdad, es una gran fortuna.

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Una franja amarilla se estira sobre el césped y pinta un mosaico de luz sobre los troncos. Es octubre. Llegas tú y los dos de rodillas nos miramos mientras el aire anuncia la llegada de nuevas golondrinas. La transparencia alumbra un beso de los dos que Dios bendice en la tarde de sol. Es octubre.

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Llegaron las golondrinas viajeras buscando calidez, calor amistoso, fragancias de los frutos y las flores. Partirán las golondrinas a otras tierras, sabedoras que el mundo es para todos. El Salvador pacífico, con su torogoz, dichoso fui, con su chiltota, mística laboriosa. Los salvadoreños siguen, trabaja que trabaja sin parar. El Salvador da vuelta a la página para poder escribir un nuevo capítulo de su historial, buscando entendimiento, superación, perdonándonos amigablemente. Todo ha sido un juego. Volveremos a jugar para volvernos a abrazar.

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Un niño tiene derecho a disfrutar de la leche materna. Todo ser humano a disfrutar de los recursos de la naturaleza. Si se cultiva el sentido de la unidad espiritual, crece el amor. El hombre es cuerpo, mente, intelecto, espíritu. Este es el equilibrio perfecto. Y en equilibrio florece la auténtica unidad.

Estar enamorado, amigos, es ver la estrella de la tarde por la ventana de una casa campesina.

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0: Es importante que te sientas bien. Bien. Puedes cambiar tu percepción y crear tu propio universo. Somos lo que pensamos.
1: Piensa en algo divertido. Canta alegre, feliz. Di, estoy tan feliz y tan agradecido que intuyo lo mejor.
0: Ya te escuchó el universo. Se está generando lo que requieres. Piensa en dinero y atraes dinero. En amor, te rodea ya. Gente bonita aparece ante ti.
1: Puedes empezar de la nada o sin nada y sucede. Aquí y ahora, el universo te responde.
0: ¡Qué bonito instante! ¡Qué bonito día! Visualiza, acciona. Eres un mercader de sueños, fabricante de felicidad.

Cómo quisiera ir en abril por la quieta laguna de Apaneca, recogiendo ninfas amarillas como hace mucho tiempo, o reencontrar el cielo en la cuesta de Jayaque, o en el frescor azul de Comasagua. Quisiera ir a mirar las piedras rosadas y el agua de esmeraldas en la pequeña laguna de Alegría. Cómo quisiera una noche de abril hallarte en el Parque de Santiago y otra vez tomar tus manos y mirarte como hace mucho tiempo en un abril. Como quisiera.

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Las notas musicales de Marea Baja anuncian el cierre de nuestra transmisión en este día. 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

El tema musical de Marea Baja es nuestra nota. El mar, las gaviotas, las fuerzas del amanecer y tú. Fusionados en uno, damos la bienvenida a este nuevo día. 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

Gracias, Señor, por este día. ¡Qué bello amanecer! ¡Qué hermoso es tu sol! Gracias, Señor, por la alegría de otra vez poder ver y sentir el amor. Gracias por todas las cosas. Todo es tu creación. Gracias por quererme tanto, por la voz y el canto. Gracias, gracias, gracias por la luz de las estrellas, por poder girar con ellas y parte de un todo ser. Gracias porque hay días felices. Y lo más maravilloso, conocer, Señor, tu amor, tu poder. Gracias, Señor, porque cuando yo te pedía, tú decidiste darme vida para disfrutar de todo. Gracias por las risas infantiles y por la paz. Gracias. Gracias. Gracias.

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4: Hola, señor Sol. Bienvenido, señor Sol. 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

Lo siento. Perdóname. Gracias. Te amo. Lo siento. Perdóname. Gracias. Te amo. Lo siento. Perdóname. Gracias.

Todas las mañanas que entra por mi ventana el señor sol, doy gracias a Dios por otro día más. Hoy, como otros días, yo seguiré tratando ser mejor. Y sonriendo haré las cosas con amor. Buenos días, alegría. Buenos días al amor. Buenos días a la vida. Buenos días, señor sol. Yo seguiré tratando ser mejor. Yo seguiré tratando ser mejor. Buenos, muy buenos días. Todas las mañanas que entra por mi ventana el señor sol, doy gracias a Dios por otro día más. Hoy, como otros días, yo seguiré tratando ser mejor. Y sonriendo haré las cosas con amor. Buenos días, alegría. Buenos días al amor. Buenos días a la vida. Buenos días, señor sol. Yo seguiré tratando ser mejor. Yo seguiré tratando ser mejor. Buenos, muy buenos días.

Ciertos árboles de banano son tan grandes y tienen tantos troncos secundarios que parecen hermosas mansiones. Pero su semilla es muy pequeña, como una semilla de mostaza. ¿Es verdad o es una ilusión que un árbol tan grande esté contenido en una semilla tan pequeña? Sabemos que es verdad. La semilla pequeña, y cuando la ponemos en la tierra y la alimentamos, brota, crece y se hace grande. Los frutos, las flores y las hojas, todos provienen de esta diminuta semilla. De la misma manera, en este cuerpo de ustedes hay semilla. Si la nutre y la permiten crecer y prosperar, ella mostrará la divina forma del universo. Sin embargo, ¿dónde debemos poner esta semilla? ¿Cómo podemos protegerla y promover su crecimiento hasta que llegue a ser un gran árbol? Podemos poner esta semilla en la palma de nuestra mano y verter agua sobre ella. Una semilla llegará a ser un árbol, solo si se la siembra en el suelo y se la riega adecuadamente. Si podemos sembrar la semilla del nombre de Dios en el terreno de nuestro corazón y regar el agua del amor, ella brotará y será un buen árbol. Sri Satya Sai Baba.

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Te bendigo con mi fe, con todo amor, con todo mi cariño, con todo mi respeto. Te bendigo con todo mi corazón. Bendigo tu familia, bendigo tu vida espiritual, tus proyectos y propósitos. 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

0: Reflexiones sobre valores humanos.
1: El amor puro es devoción filial cuando se dirige a los padres, compañerismo cuando fluye hacia los amigos, amor cuando se siente hacia la pareja, respeto cuando se expresa a los ancianos y afecto cuando se sienten atraídos por los niños.
0: En primer lugar, realizan algunos actos conscientemente con el fin de expresar su amor. En segundo lugar, realizan algunos actos como ofrendas dedicadas a realzar la gloria del Señor, en un espíritu humilde de adoración, como si estuvieran ofreciendo a sus pies todo lo que son y todo aquello de lo que son capaces, y en tercer lugar, realizan actos que están llenos de amor hacia todo, como parte de su mera existencia, sin ningún matiz de violencia que altere el perfume del acto.
1: Un acto dedicado lleva hacia toda la actividad a que se dedica. La bienaventuranza que experimentan les hace sentir que su esfuerzo ha valido la pena. Ese es el fin, el objetivo y la inspiración.

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20: Muy buenos días, amigos. El doctor Portillo Rodríguez los saluda desde su programa Vida y Salud en FM. El programa Vida y Salud en FM es para que usted aprenda a tratar sus enfermedades crónicas. La enfermedad crónica, ya saben ustedes, son enfermedades calladas, son enfermedades taimadas, porque se van metiendo y nosotros mismos le vamos dando cabida a esas enfermedades, por aquella creencia de que son enfermedades de viejos. Ya cuando a una persona le empiezan a doler las rodillas, bueno, ya tiene edad, pues. Así lo mismo también una persona que es diabética y que esperaba, pues, si no, a la mamá también es diabética. Siempre hemos tenido una justificación para las enfermedades crónicas. Siempre hemos pensado que la enfermedad crónica como que sí es algo que nos tenía que llegar. Una hipertensión a una persona, a un hombre de 60 años, ya era necesario, pues de algo tenía que padecer. Pero no es así. En la manera en que usted tenga el conocimiento, en la manera que usted se vaya empapando de los conocimientos reales de lo que se trata una enfermedad crónica, de esa manera podemos nosotros más fácilmente buscar la cura, de esa manera buscar más fácilmente la manera de curarnos. La importancia de este programa es precisamente para eso. La importancia de este programa es sacarnos de la ignorancia. Quiero que usted se dé cuenta, esa ignorancia se ha mantenido, esa ignorancia ha estado porque nosotros los médicos somos los que también somos culpables de ello. La mayor parte de culpa la podíamos tener nosotros los médicos por haberle dicho, mire, su enfermedad no tiene cura, tiene que tomar medicina por toda la vida. La hipertensión, mire, usted va a tomar estas pastillas por toda la vida y así se va a quedar. La diabetes, usted va a tener que ponerse insulina porque no tiene cura. Y así lo hemos manejado y así lo hemos transmitido. Entonces quiere decir que usted, mi querido paciente, mi querido amigo, usted, señora, no fue la culpable por haber pensado de esa manera. Y además de todo eso, de lo que nosotros los médicos dijimos, viene también la creencia misma de todas las personas. Es cuestión de la edad. Nosotros le fuimos dando cabida. Nosotros le fuimos dando permiso a las enfermedades para que se fueran apoderando. Lo fuimos dejando para que se quedaran y se fueran metiendo y ahí se fueran enquistando y se van aumentando y se van aumentando todos los problemas cada día. La diabetes no solamente se queda así como diabetes solamente porque se le elevó el azúcar, no. La diabetes le da un sinfín de problemas colaterales, problemas diferentes, que ya el pie del diabético, que la neuropatía diabética, que ya problemas con los ojos, y así pues por el estilo. Un hipertenso también, el hipertenso tiene problemas de otra índole, no solamente porque se le subió la presión. Entonces, bien, esto es lo más relevante del programa, el hecho de que usted empiece a darse cuenta. Pero lo importante también en este programa es que siempre he dicho que no soy yo quien les está diciendo, mire, su enfermedad crónica sí tiene cura, su enfermedad crónica sí tiene solución. Hemos traído a colación acá, hemos traído grandes personajes, hemos traído premios Nobel. Muchas de ellas han quedado escondidas en muchos libros que no los hemos revisado. ¿Por qué? Porque hemos creído, y una de las creencias peores que hemos tenido los médicos, que nosotros ahora en el siglo XXI tenemos todo el conocimiento científico. Pero si no revisamos los libros, si no revisamos los antiguos escritos, si no revisamos qué es lo que dijeron hace 2 siglos los médicos, a las conclusiones que llegaron, o en el siglo pasado, en el siglo XX, entonces estaríamos perdidos, estaríamos negando, creyendo que solamente los aparatos de última generación son los que nos pueden decir qué es lo que tenemos. Pero lo más importante que quiero que usted se dé cuenta es que todas las enfermedades crónicas se originan a nivel celular. Y antes de llegar a nivel celular, se originan a nivel molecular. Cuando estamos hablando de a nivel molecular, estamos hablando de a nivel atómico. Ahí es donde empiezan. Claro, la célula tiene gran importancia en este caso, pero ¿qué es lo que las está originando? ¿Qué es realmente lo que está haciendo que una célula no funcione a cabalidad. Tomemos en cuenta tres condiciones: la acidez, la falta de oxígeno y la toxina. Pero estamos hablando de la acidez a nivel celular, la falta de oxígeno a nivel celular y las toxinas a nivel celular también. Otto Warburg, premio Nobel, estamos hablando de 1931, a inicios del siglo XX. Todas las enfermedades, dijo, son ácidas. Donde hay oxígeno y alcalinidad, no puede existir enfermedad crónica. Inclusive el cáncer no puede existir. Por escrito y por investigaciones de esa naturaleza, fue que se ganó el premio Nobel allá en 1931. Nuestro cuerpo tendría que estar alcalino, y lo contrario de alcalino se llama acidez o acidosis. Cuando nuestras células están en acidez, cuando nuestras células están en un ambiente acidificado, esa célula no funciona bien y está perdiendo oxígeno, no le llega la cantidad de oxígeno necesario. Pero ¿por qué es que una célula o por qué nuestros órganos pueden entrar en acidez o en acidosis? Las toxinas son desechos microscópicos de las bacterias, hongos o virus que hayan penetrado en nuestro organismo. Y esas se van depositando, ya lo hemos mencionado, se depositan en un espacio que se llama Sistema Básico de Regulación de Pischinger. Y ese espacio es el que envuelve todita las células de nuestro organismo, de nuestro cuerpo. Y por ese espacio es por donde llegan todos los nutrientes y por ese espacio es por donde sacan todos los desechos de las células. Cuando tenemos obstruido ese espacio, cuando tenemos toxinas en ese espacio, esas toxinas nos van dando una microinflamación. Cada una de estas toxinas, y son millones de toxinas las que hemos ido acumulando durante todo el resto de nuestra vida. Desde el día que nacimos hasta la fecha, hemos estado acumulando toxinas. Y nunca nos hemos limpiado, porque no sabíamos ni cómo, no sabíamos ni que existían. Esas toxinas nos van dando lo que se llama una microinflamación. Siempre que hay una inflamación, esto nos lleva a una acidosis. ¿Se pueden ustedes imaginar? Una microinflamación de millones de toxinas. Eso nos lleva a una microacidosis de millones de toxinas que nos están dando esa acidosis. Quiere decir que nuestro cuerpo se empieza a acidificar. Cuando el cuerpo se empieza a acidificar, la acidosis empieza a robarnos el oxígeno valioso para el funcionamiento de nuestras células. Ya que de por sí, que además las toxinas están obstruyendo los canalículos para la distribución y también están obstruyendo los canalículos para la evacuación de los tóxicos también que tiene nuestra propia célula, quiere decir que ese espacio se está empantanando. Suponiendo que fuera un hígado el que se empezó a empantanar, el hígado tiene miles de funciones bioquímicas importantísimas para todo el organismo, para todo nuestro cuerpo. Desde ese momento empiezan los problemas a generarse a otros órganos. El más cercano es el páncreas. Y si además esta persona tenía ya antecedentes de que sus familiares habían sido diabéticos, lo más probable es que llegue a una diabetes segura. Cuando el hígado ya no alcanza a purificar o a retener estas toxinas empiezan a rebalsar y empiezan a buscar hacia dónde irse. ¿Se recuerdan también que estábamos hablando de otro premio Nobel? Este se llama Elie Mechnikov y fue premio Nobel de Medicina en 1908 y escribió un libro. El libro se llamaba La naturaleza del hombre, estudio de una filosofía optimista, y expuso en ese libro a la comunidad científica la teoría de la autointoxicación, en la cual explicaba que muchas de las enfermedades llamadas de los viejos se debían a toxinas provenientes del intestino. Y él lo comprobó, precisamente por eso ganó ese premio Nobel. Entonces, como les digo, ahí viene lo importante. Quiero que cada uno de ustedes, quiero que todas las personas que me escuchan empiecen a reflexionar acerca de esto. Usted llega y le voy a examinar 21 órganos y me va a dar el nombre de las toxinas que están intoxicando cada uno de sus órganos. Si no supiéramos el nombre de las toxinas, no sabríamos qué hacer con ellas. porque existe un antídoto para cada una de las toxinas. Amigos, por favor recomienden el programa. 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

Shalom, bellas personas que escuchan Radio El Mundo. No tienes por qué estar triste. Nacimos con el innato poder de ser lo que pensamos. Si te sientes triste, piensa que eres feliz, aunque no lo seas. Y al pensar así, tu mente y tu corazón realizarán el cambio y serás feliz. Sé la luz y alegría en donde quiera que vivas, y sobre todas las cosas, cree en ti. Ten fe, sirve a todos, ama a todos, y siempre serás feliz.

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0: Hoy nos acompaña Roberto Morataya, jefe de comunicaciones, y Enrique Valle, ejecutivo de mercadeo, ambos de Acoemploes. ¿Qué tal? ¿Cómo están? Bienvenidos.
1: Súper emocionados, de verdad, de estar una semana más con ustedes, adelantando la información por ahí, que de verdad es un placer siempre poder tener esta presencia con ustedes.
2: Como dijo mi compañero, un placer, y emocionados de comentarles todo lo nuevo que tiene Acoemploes para todos los salvadoreños.
0: Bueno, mucha gente se siente tranquila viendo sus ahorros de repente estancados en una cuenta tradicional o, peor aún, guardados en la casa. Pero la realidad es que la inflación se está comiendo ese dinero en silencio. ¿Será, Enrique, que le estamos llamando a ahorrar, a ver cómo el dinero pierde el valor día a día? ¿Cómo podemos despertar al ciudadano común de esta realidad?
2: Sí, bueno, este fenómeno es algo que no se ve a diario, que las personas pues no lo perciben, sino que con el paso del tiempo uno se da cuenta como ya no me alcanza para lo mismo, los precios están muchísimo más elevados. Sin embargo, es algo que, como mencioné, con el paso del tiempo uno se da cuenta y que dice, ¿a dónde se fue mi dinero? Si me tardé muchísimo tiempo en ahorrar X cantidad y ahora ya no puedo comprarme más cosas o ya no me alcanza para lo mismo que yo tenía comúnmente comprar.
0: ¿Y alguna manera de poder despertarnos de toda esta situación?
2: Sí, claro, obviamente acercándose a una institución financiera como lo es Acoemploes, que tiene diferentes modalidades de ahorro, que obviamente ofrecemos que nuestro dinero trabaje para uno mismo y así vaya creciendo y incrementemos el capital que tenemos ahorrado.
0: Hablando sobre las cooperativas, bueno, hay que mencionarlo, hay que decirlo como es. De repente hay un temor bastante histórico y muchos mitos alrededor de este tema. Y es que la gente se pregunta si el dinero realmente está seguro o si va a desaparecer de la noche a la mañana. ¿Por qué los oyentes que están en nuestra compañía y que tengan esa desconfianza deberían romper ese prejuicio con ustedes?
1: Y de verdad nos encanta esta pregunta porque en Acoemploes siempre lo decimos y es que nos gusta hablar cara a cara con la gente, nos gusta ser frontales. Acoemploes no es una cooperativa que se ha mezclado con el resto de instituciones financieras. Acoemploes es una neocooperativa. Nosotros nacimos en ya una coyuntura complicada por uno de los casos más famosos y sonados en nuestro país sobre el rubro de sociedades cooperativistas, y eso precisamente es lo que nos hace diferentes. No venimos a ser una más del resto, somos una neocooperativa, una cooperativa nueva, orientada a nuevos objetivos, a nuevas metas y con sistemas de regulación mucho más estrictos y fiables comparados con cualquier otra institución, ¿no? Eso es parte de lo que nos brinda seguridad al ser Acoemploes.
0: Normalmente se piensa que, hablando sobre los depósitos a plazo fijo, que es como básicamente congelar el dinero, algo que suena bastante limitante, sobre todo en tiempos de crisis. Y en este contexto económico que tenemos actualmente, que es tan complicado, ¿por qué un depósito a plazo fijo no es un candado que amarra los fondos, sino más bien un tipo de escudo que trabaja para generar este beneficio, ¿no?, para las personas y para, claro, poderle ganar la carrera a los precios altos?
2: Claro, este concepto se lleva porque un depósito a plazo fijo no es un candado, como tú mencionaste, sino que es un escudo que protege nuestro capital y, como plus o ventaja, este dinero trabaja para ti y va creciendo con el paso del tiempo, según lo que se negocie y se pacte con la institución. Y a fin de ese depósito, tú obtienes tu capital y dinero extra, pues, que puedes usar para reinvertirlo o cualquier otro gasto que tú tengas planeado.
1: Y es sumamente importante lo que menciona Enrique con respecto a no es un candado, sino un escudo. Pero ojalá solo fuese eso. Ojalá fuese nada más sostener el valor de por decir, $100, ¿verdad? Sostenerlo, no, tus $100 cuando tú haces un depósito van a seguir valiendo lo mismo que cuando tú lo dejaste. Aparte de eso, te genera ganancias, tu dinero va a crecer contigo, no simplemente le decimos adiós a los efectos de la inflación, sino hacemos crecer tu dinero. Eso es un plus y sumamente importante que todas aquellas personas lo sepan, porque al final la inflación, ya lo hemos dicho tantas veces, es algo que nos afecta a todos. Ricos, pobres, clase media, clase baja, el que anda a pie, el que anda en el Porsche, cualquiera. Todos nos vemos afectados por la inflación.
0: Opciones para mover el dinero, al final hay muchas en el mercado, ¿no? Desde la banca tradicional hasta esas ofertas milagrosas que vemos por internet. si tuviéramos que poner ya las cartas sobre la mesa, ya de manera real, de manera cruda,

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2: Y aparte de eso, con lo que tú decías, ¿no? Lo que nos consultabas y comentabas, que hay muchísimas otras opciones. Y de hecho están esas precisamente, las milagrosas de internet. Y nosotros en Acoemprode somos muy claros y recalcamos que hay que tener muchísimo cuidado con las inversiones. Hay que tener muchísimo cuidado con lo que escuchamos en la calle, con lo que vemos en el teléfono de repente, porque nos pueden ofrecer 40-50% de retorno mensual, que ya hemos visto casos. 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
0: Ahora, para cerrar, vamos a hablarle al ciudadano de a pie, al comerciante, a la familia que nos está escuchando. Y expliquemos un poquito cuál es este verdadero peligro, este costo invisible de decir, mire, todo este tipo de decisiones financieras las vamos a dejar para el año que viene, no para ahorita.
1: No, bueno, invitarle a la gente que, pues, obviamente actualmente tenemos esa cultura del consumismo, de gastarnos el dinero nomás nos cae, que todo lo de la cuenta bancaria nos lo vamos a despilborrar en una salida. Y no, pues invitamos a toda la gente que tenga ese hábito de ahorro, que mire nuestras redes, ahí compartimos diferentes tips, consejos, asesorías financieras, que todos esos consejitos que nosotros damos los traten de aplicar y que obviamente visiten Acoemprode y que soliciten todas esas alternativas de ahorro que nosotros tenemos, obviamente con la seguridad que Acoemprode siempre ofrece. 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
2: Es muchísimo mejor algo que nada. Y de verdad nosotros, si usted ahorra por ahí debajo del colchón, si usted ahorra en el cuchito de barro que tiene por ahí, pues se merece un aplauso. Y hay que ser muy claro con respecto a eso. Felicidades. Pero esos son números reales. Menos del 10% de las personas de a pie que ahorran a nivel mundial se lo gastan realmente en emergencias. Como uno dice, no, lo quiero tener a la mano porque de repente en una enfermedad
0: se
2: me arruinó el carro, cualquier, sí, lo tengo a la mano. Pero menos del 10% de toda la población gasta realmente sus ahorros, de la población que ahorra, porque los que no ahorran, pues ni modo, ¿no? Pero menos del 10% de las personas gastan realmente en este tipo de cosas que pensamos que vamos a necesitar el dinero. Y lo peor de todo es que generalmente yo gasto el dinero que tenía ahorrado y cuando me llega la emergencia yo caí en quiebra, porque ya me lo había gastado. Y vivo con la excusa de no lo pongo en un fondo de inversión con una institución como lo es Acoemprode, por eso, porque lo quiero tener a la mano. Y es mejor a veces cuidar nuestro esfuerzo y nuestro sacrificio de nosotros mismos, porque a veces nosotros mismos somos el principal enemigo de nuestra estabilidad financiera, ¿no?
0: Un gran mensaje. Queremos darle las gracias a Roberto y a Enrique por el tiempo que nos han dado y por la información que han compartido.
2: Gracias a ustedes.
1: Gracias.

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2: Querido amigo, amiga, reciba un abrazo profundo. De esos que no se ven, pero se sienten. Gracias por abrir la puerta de su hogar, su corazón y su tiempo para el propósito de este espacio que se hace con mucho amor. Este programa nace justamente para eso, para acompañar, para recordar que la vida sigue teniendo valor en cada etapa, que nadie sobra. Y que todos, absolutamente todos, seguimos teniendo algo importante que aportar. Y mucho, mucho que vivir. Mucho que disfrutar. Mucho que sentir, que disfrutar. No vengo, bueno, siempre lo he dicho, el propósito no es dar lecciones. Vengo a caminar, a que caminemos juntos. A reflexionar con respeto y a sembrar esperanza. En cierto programa explicaba, bueno, mi interpretación de esta palabra reflexión. Reflexión es de flexión, es de movimiento. Además de pensar, moverse. Que este pensamiento nos lleve a reflexionar, porque muchos asumimos que reflexionar es nada más decir qué interesante, qué bonito pensamiento. No. Es justamente eso, cuando el pensamiento nos lleva a flexionar, a movernos para transformarnos y también para crecer. Entonces, en esta época en la que hay muchas cosas que nos están haciendo sentir vacío, no sé si usted lo ha experimentado, cuando se supone que las comunicaciones y la información se ha modernizado mucho, es cuando más frío hay, por muchas razones, y no es el tema, pero, y uno no debe dejar de preguntarse, ¿por qué estoy aquí en el mundo? ¿Qué significa la vida? Sin pretender en lo absoluto querer cambiar el mundo, sino que eso, ¿por qué estoy aquí? Es decir, necesitamos encontrarle o reafirmar nuestro propósito en la vida, no vivir como si fuésemos nada más como una planta o, en el peor de los casos, como un mueble, sino como seres vivientes dotados por el universo de alma, de vibración, de sentimiento, de emoción, de razón, de conciencia. Todo eso lo tenemos no por casualidad ni por simple adorno. Vinimos al mundo a vivir y a existir, a hacer algo. Y cuando me refiero a hacer algo o alguien, no me refiero al concepto que siempre nos dijeron. Usted tiene que ser alguien, es decir, productivo y generar. No, me refiero a todas las dimensiones de la vida. Entonces nunca dejemos de lado esa filosofía de vida tan necesaria. No pasar el día, los días, la semana, los meses, los años, simple y sencillamente por pasarlos, sino que cada día cuente, cada día sea intenso, disfrutarlo. Y esto implica incorporar en nuestro día a día muchas de las cosas que aquí hablamos, desde un buen ejercicio, buena meditación, buena reflexión, buena lectura, nunca, nunca, nunca dejar de leer. Y me refiero a nuestros libros en físico, tantos libros maravillosos en todos los campos que nos pueden servir. El mismo hecho de leer, ya lo hemos hablado acá, es más que necesario y saludable, por cuanto que ponemos en movimiento tantas cosas en nuestro cuerpo cuando uno está leyendo, la memoria.

0: la gran y maravillosa capacidad de nuestras neuronas, todo de nuestro cerebro, introyectando lo que leemos. También, por supuesto, el disfrute, las emociones, el conocimiento que esta lectura nos da, el hecho de sentir que somos capaces de almacenar y de gestionar esa información y de saber que nos está sirviendo. Y también, ¿por qué no?, por cambiar muchas cosas que creíamos que eran de otra forma y decimos, yo pensaba que esto era así, pero según este médico, según estos científicos, según este investigador, es de otra forma. Y entonces, todo eso es valiosísimo, nunca dejarlo de lado. Al igual que disfrutar y hacer nuestro programa como este. Entonces, por favor, nunca dejemos de lado eso. Cada día cuenta, cada día es importante. Que no pase el día y simplemente decir, bueno, se acabó el día, viene mañana, y mañana se acabó el día, viene mañana. No, vivirlo, y que cuando usted se vaya a la camita, en su horario adecuado que debe hacer parte de su disciplina, usted sienta, qué día tan bonito, qué saludable. Me encantó cuando salí a caminar y troté un buen rato y sudé. Qué rico y qué bonito. Cada día disfrutarlo, ya que la gran mayoría nos estamos empeñando en simplemente vivir como maquinitas y simplemente consumiendo información, consumiendo comida como cualquiera. No, la vida es eso, debe ser plenitud, pero eso usted lo va a decidir. No yo, nadie más, usted. Disfrutar su día a día, vivirlo, para cuando un día nos deje dejar este cuerpo, no nos vayamos con pesar, con vacío, con soledad, con tristeza, sino decir gracias vida, gracias, y felices y tranquilos, ya no con aquella angustia, y ahora, ¿qué va a pasar? ¿Y ahora para dónde voy? ¿Y por qué se acabó la vida? No, la vida es hoy, ya no es ayer, ya no es mañana, es hoy. Disfrutarla plenamente. Todo este ejercicio mental, de raciocinio, de conciencia, nos va a ayudar incluso a ser mucho más saludables físicamente, porque esta reflexión nos va a mover a hacer ejercicios, a activarnos, a cambiar nuestros hábitos, a mejorar nuestra forma de alimentarnos, nuestra forma de relacionarnos, nuestra forma de reaccionar ante tantas cosas, porque aunque usted no lo crea, todo eso influye, todo. Entonces, por ejemplo, esa es la forma que tenemos de reaccionar ante cada situación, ante cada cosa, por nociva que ésta sea, eso, cómo accionamos y reaccionamos, va a determinar incluso nuestra salud. Pero si uno se amarga, se estresa, se intoxica por el entorno o por la toxicidad de otras personas, aunque suene peyorativo esto, pero es real, entonces uno mismo le está inyectando a su arbolito, le está inyectando veneno, y nos enfermamos, y nos oxidamos, y nos intoxicamos, nos amargamos. No permitamos más que nada ni nadie determine nuestras vidas. Por supuesto que hay que tomar y agradecer con amor cuando vengan con ese amor, como se hace este programa, por supuesto que sí. Pero cuando sea el objetivo desanimarnos, denigrarnos, humillarnos, marginarnos, hacernos los desentendidos, no es con nosotros, y apartarlo, desecharlo, esa filosofía de vida nos va a ayudar mucho. Y por supuesto, el hecho de ayudar a otros, nunca, nunca deje de hacerlo, nunca. Siempre, en la medida de lo posible, todos los días debemos y podemos ayudar a alguien. Y eso también es parte del por qué vinimos al mundo. Eso, a medida que nosotros nos retroalimentamos con toda esta filosofía de vida, con el estoicismo, con campos como los que hemos hablado acá de la medicina biológica y otros campos, nos ayuda mucho, y con esa forma tenemos mucha más capacidad para vivir mejor y ayudar a otros. Siempre hay que hacerlo. Por eso siempre le agradezco cuando usted comparte este programa con otras personas o cuando se comunica con este servidor. Eso me dice mucho de que el programa no está cayendo en saco roto, sino que hay personas maravillosas, receptivas como usted, que se dejan ayudar, por así decirlo, y que ayudan a otros. Eso es algo muy lindo. Por favor, nunca perdamos esto de vista. Este sistema que nos gobierna a nivel mundial actualmente tiene como misión neutralizarnos, esclavizarnos, manipularnos, dividirnos, dispersarnos, destruirnos nuestros valores y principios humanos para que cada vez seamos más consumidores, más sumisos, más obedientes a otras, por así decirlo, intereses o directrices. No permitamos esto, somos seres humanos. Independientemente de nuestra situación económica, de nuestra formación religiosa, por así decirlo, de muchos aspectos, somos seres humanos y somos vida y somos sentimientos, somos emociones, somos amor. Nunca permitamos que nos arranquen esto. Por angustiados que a veces estemos, es probable que usted tenga en este momento un diagnóstico que le está afectando mucho, tanto física como emocionalmente. Por favor, piense en todo lo que hablamos acá en el programa y no le van a afectar. No lo van a afectar. Le suplico, por favor, que lea. Porque aquí en el programa solo damos bases muy, pero muy básicas, valga la redundancia. Pero cuando, por ejemplo, yo le hablo a usted, investigue, por favor, sobre las 5 leyes biológicas. Entonces, vaya usted y va a ir a darse cuenta que no estamos inventando nada, sino simplemente compartiéndole algunas bases para que usted pueda tener una vida mil veces mejor. Que, por ejemplo, que un diagnóstico, por grave o terminal que sea, no va a destruirle, así como lo escucha. Y no estoy hablando desde una perspectiva, por así decirlo, empírica. No, estamos hablando de que es ciencia pura, de que ahí está, para que vivamos más y vivamos mucho mejor, pero también que podamos ayudarle a otras personas. Cuando yo le menciono del estoicismo, vayamos a leer mucho más, desde los clásicos hasta los contemporáneos, nos van a ayudar increíblemente a vivir así, mucho más felices. Por muchas dificultades que tengamos, el hecho de una carencia, de una crisis, no nos va a desmoronar, no nos va a destruir. Pero por favor, lea, interprételo para sí, no que alguien se lo esté dictando, sino que dice, es cierto, yo no vine al mundo a vivir angustiado, a vivir sufriendo, vine al mundo a vivir plenamente. Y hasta que el universo lo permita, voy a estar aquí y voy a estar bien. Y voy a irradiar alegría y energía a los demás y voy a poder ayudar en lo físico y en todos los aspectos a otros. Por favor, póngalo muy en cuenta. Esta reflexión ni siquiera la tenía planificada, pero siento que está haciendo mucho más falta esa reflexión. Entonces, pero vayamos, regresemos a aquel legado, a la raíz, a lo que tanto nuestros ancestros y nuestros abuelos nos compartían. Por ejemplo, aprender a tener mucho más contacto con nuestra naturaleza, con nuestra madre tierra, con todos los efluvios, plantas y raíces que ella nos ha legado para no contaminarnos con algo químico que nos genera tanta dependencia y tanta oxidación y destrucción, sino que aprender nuevamente. Y sobre eso hay mucha literatura también, sobre cómo curarnos con las plantas, cómo conectarnos con nuestro entorno, cómo abrazar un árbol, por qué, cómo recibir la luz del sol y por qué es tan, pero tan llena de virtudes, cómo y por qué, por ejemplo, caminar descalzos sobre la grama en cada mañana, cómo hacer mucha mejor respiración. En todo eso, usted va a sentir con el paso de los días mucha más energía, más propósito, más vitalidad en todos los campos. Así que por favor, tomen muy en cuenta que este es el principio noble de este programa, que yo lo hago simple y sencillamente movido por la divinidad. Yo a veces le juro que no siento mucho ánimo, pero cuando siento que estoy hablando con usted, cobro vida y Dios y el universo ponen las palabras. Entonces no estoy aquí por casualidad, ni me considero absolutamente nada ni nadie. Simplemente un instrumento en el cual nos encontremos y seamos vida, seamos esperanza de vida para otros, seamos energía. Gracias por escuchar este espacio, hacerlo suyo. No sé hasta cuándo lo vamos a producir, pero lo importante es que gracias a este nos hemos encontrado y no han sido simplemente palabras bonitas, sino un propósito de vida. Gracias por acogerlo, por compartirlo y en la medida de lo posible también por apoyarnos.
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2: La primera cosa que te enseña la soledad es que nadie te pertenece. Ni los hijos, ni la pareja, ni la familia. Todos siguen su camino. Todos hacen su vida. Todos toman distancia. Y no es traición, es naturaleza. La soledad te muestra que tú también tienes derecho a pensar en ti, a cuidarte, a dejar de correr detrás de quienes no vuelven la mirada. Aprendes a soltar sin romperte por dentro. La segunda lección es simple y dura. Tu paz vale más que cualquier compañía, porque después de los 50 ya viviste demasiados gritos, demasiados enojos, demasiadas decepciones. Ya no quieres rodearte de gente que te drena. Prefieres un silencio tranquilo que una conversación obligada. Prefieres un café contigo misma que un almuerzo lleno de tensión. Prefieres tu casa en calma que un ambiente donde no te respetan. La soledad te enseña a elegir la paz y a defenderla. La tercera lección es la más transformadora. Tu mejor amiga eres tú. Eres tú la que se acompaña en las noches largas. Eres tú la que se consuela cuando la vida pesa. Eres tú la que se levanta aunque duela. Eres tú la que aprende, la que sana, la que se reinventa. La soledad te muestra tus fuerzas, esas que no sabías que tenías. Te enseña a disfrutar de tu compañía, a escucharte, a valorarte. Y un día te sorprendes. Ya no te da miedo estar sola. Te da miedo estar con alguien que te haga sentir sola.
0: Y bueno, muchas gracias. Ahora sí. Su servidor Kenny Bolaños, en compañía de nuestro hermano Mauricio García en la producción. Le damos las gracias en nombre de Radio El Mundo y también gracias a Radio El Mundo por permitirnos realizar este espacio con mucho amor y contenido esencial. Bueno, recuerde algo muy importante, y esto siempre se lo he recalcado y quiero que por favor lo introyecte en su mente y en su ser. Usted no es una carga, no está de más y no llegó tarde a la vida. Está exactamente donde necesita estar. Entonces ahora debe y puede comenzar la mejor y más hermosa etapa de su vida si usted así se lo propone. Por más que la realidad y otras personas se empeñen en decirle, mira, ya no te queda, ya diste lo que podías, ya no te metas en nada, ya no estés, por así decirlo, esperando nada. Esto es lo que tenés, ni modo, y enfermate, oxidate, ancianizate. Estoy inventando palabras. No, usted va a hacer lo que usted quiera a partir de hoy. Así, y háblele por favor al universo, ya no con aquella lamentación. Yo soy bueno, ¿y por qué me ha ido mal? Si yo, no, el universo es bastante, una energía infinita, misteriosa. Cuando usted le diga, universo, a partir de hoy quiero, puedo y debo y te agradezco por una vida mucho más abundante en todos los campos, más alegría, y así repítaselo, ya no suplicando, ya no quejándose, sino disfrutándola, visualizándola. Soy un hombre, soy una mujer saludable, amorosa, amoroso, vibrante, vigoroso, así. Y repita, gracias universo por este día, gracias universo por esta mañana, así he despertado y me siento mejor, por más amolado que a veces nos sintamos, porque hay que ser realistas, a veces no sentimos ni ganas de levantarnos, pero pues usted comienza con esa forma de pensar le cambia la vida. Y va a cambiar la vida de los demás y va a ser luz. Yo agradezco infinitamente, es increíble cuando una persona me dice, mire, yo veo, casi ven el aura en uno, pero cuando uno realmente se proyecta de esa forma, pero cuando uno se levanta y no se levanta, anda levantado y sigue en la cama mentalmente, es que no dormí, es que me siento mal, es que uno mismo está sugestionándose. Repítase, por favor, aunque no haya dormido, dígase 10 veces, qué bien dormí, qué rico, dormí solo 4 horas, pero sí que las disfruté. Así inmediatamente le cambia, el cerebro es muy obediente. Pero si usted le dice, nos desvelamos, no, va a ser mal día, no sé qué, así va a ser. Y el cerebro es muy, pero muy obediente. Por favor, adopte esa forma de pensar a partir de hoy y su vida va a ir cambiando para bien, para mucho mejor también. Así que por favor, tómelo muy en cuenta. Pero también, por supuesto, cuídese en todos los sentidos. Valore su historia y no olvide que mientras haya amor, propósito y dignidad, la vida siempre vale la pena. Pero póngaselo como consigna, como lema a diario. Yo soy amor, yo doy amor, yo recibo amor, yo tengo un propósito concreto en mi vida, yo tengo dignidad. Esta palabra dignidad, escríbala en mayúscula. Investíguela, analícela, estúdiela, póngala en práctica. Yo tengo dignidad. Usted mismo va a comenzar por sentirse digno, de ahí viene, digno de todas las cosas maravillosas en la vida: salud, amor, vida, abundancia. Y en esa medida que usted se valore, va a hacer que los demás lo valoren y va a respetar y dignificar su entorno y a sus seres queridos y a los demás. A veces hay personas que me han dicho, ¿y usted cómo es que habla? Porque a mí me ha tocado representar a colectividades, gremios, sectores. Me dice, ¿cómo es que habla tan fuerte a favor de los demás? ¿O por qué habla tanto por los demás? Es por eso, cuando uno logra alcanzar ese nivel de percepción y asume esto como algo valioso. Así es, cuando usted diga, ¿qué es la dignidad? Porque muchas veces hemos escuchado hablar de la dignidad, pero nos quedamos ahí. Pero tiene una connotación increíble que si todos la tomáramos en cuenta, viviéramos en un mundo mucho mejor. Y si hoy por hoy no es posible, por lo menos vamos a tener un entorno y una vida mucho más digna. Nos lo merecemos. A eso vinimos al mundo. ¿Por qué cree usted que hay, por ejemplo, tantos filósofos, pensadores y hasta juristas como los que redactan instrumentos como los tratados internacionales en materia de derechos humanos? ¿Por qué usted cree que hablan tanto de esto? Casi en todos los preámbulos y en las principales motivaciones de cada convenio, de cada ley, de cada constitución, habla de la dignidad. Pero es esto, eso es humanidad, no por gusto rima con dignidad. Entonces, por favor, tenga en cuenta, ¿qué es esto? ¿Estoy respetando mi dignidad? Cuando alguien me habla, me ofende, me denigra, me humilla, ¿estoy respetando yo? Porque el otro quiere y puede pretender pisotear su dignidad. Cuando le sobreexplotan, cuando le marginan, cuando no le pagan lo que corresponde, cuando le humillan. Ellos pueden intentarlo, pero va a depender de usted. No importa su grado académico, no importa su estatus social, valore por favor su dignidad, porque nadie más lo va a hacer si usted no lo hace. Entonces, repito esas palabras que usted puede y debe subrayar en su vida para tener esa vida de la cual hablamos acá. Amor, propósito, dignidad. Y así va a ser una vida mucho mejor, mucho más bella, más plena en todos los sentidos. Entonces, le suplico que por favor lo tome muy en cuenta. Otro campo que hoy estoy haciendo una especie de recapitulación del programa, y ya lo hemos hablado, por ejemplo, movimiento en nuestra vida. Mover el cuerpo no es hacer ejercicio por obligación, porque al contrario, puede ser hasta contraproducente. Movernos es decirle a la vida que queremos seguir siendo independientes. Nunca, por favor, se diga, no, como ya estoy viejito, tengo que oxidarme, encorvarme, y para paralizarme, necesito que otros me ayuden, necesito sostenerme de algo siempre. No, siempre haga sus ejercicios, aun cuando ya tengamos 60, 70, 80, levante los brazos, haga como si es una mariposa, agárrese de algo, de algún mueble, de algún balcón, y agáchese lo más que pueda, las más veces que pueda, por supuesto despacio, pero completa la flexión. Su cuerpo se lo agradece infinitamente, sus tendones, sus articulaciones le va a agradecer, las coyunturas se le van a fortalecer. Entonces, por favor, dígale a la vida, quiero seguir siendo independiente, quiero seguirme moviendo, hágalo siempre. Es parte de la salud, porque como cuando hablamos de salud integral, estamos hablando de todos los aspectos. Entonces, por ejemplo, cada vez que usted se levanta de la silla, que camina, que se estira, que estira los brazos, las piernas, el cuello, está defendiendo su autonomía. Claro, por supuesto que va a haber un momento determinado en el que vamos a necesitar más apoyo de alguien, es normal, pero en la medida de lo posible, ejercite, se ponga siempre, siempre en movimiento. Incluso si usted, por ejemplo, depende de una silla de ruedas, o de unas muletas, o de algún, qué sé yo, siempre esté ejercitándose, no todo su cuerpo está paralizado. Haga como si quiera alcanzar el techo, un brazo completo, estíralo, estíralo, estíralo, va a sentir la raíz de sus músculos hasta los omóplatos y en toda su espalda. Luego el otro brazo, luego hacia los lados, como si quiera alcanzar la otra pared, luego la descansa y luego el otro, después girando el cuello despacito, pero completo el giro, solo en una dirección, completita la cabecita, girándola. Todo ese ejercicio ayuda muchísimo, no solo a las articulaciones y músculos, sino también hasta en sus venas, y con ello, bueno, todos los hilos del sistema nervioso se estiran, se activan. Pero hágalo, por favor. Otro campo valioso en el que siempre he insistido es esto de que dormir es medicina. No lo tomemos simplemente como un acto monótono, mecánico. Bueno, ahorita acostarse, dormirse y punto. No. Tener conciencia de que cuando usted comienza con un sueño de calidad, toda su vida cambia y toda su salud también mejora. Dormir bien no es un lujo, es una necesidad profunda de nuestro cuerpo y de nuestra alma. Si usted tomara conciencia de cuántas cosas comienzan cuando usted comienza a dormir, no se imagina. Cuando dormimos mal, por todo lo contrario, todo se desordena. La memoria se afecta, nuestras neuronas se destruyen, se queman. Cuando usted se desvela o se duerme con el celular una hora, dos horas, se queman los ojos, las neuronas, y se afecta todo nuestro sistema de sueño. Por supuesto, esto va a redundar y derivar en nuestro ánimo, en nuestro corazón, cuando no dormimos mal. Muchas personas dicen, ¿y por qué está padeciendo tan graves problemas cardíacos? Y le investigan una cosa y otra, y no piensan en la calidad de sueño que está teniendo. Influye muchísimo. Y estoy haciendo una síntesis que está basada en un montón de libros que siempre nos han insistido, pero muchos no lo tomamos en cuenta. Entonces, dormir bien es una forma silenciosa de cuidarnos. Por favor, aprendamos a desconectarnos del celular dos horas antes de dormir. Mejor agarrar un libro,

pero es un despertar natural, agradable, no de choque contra nuestro sistema nervioso, y por consiguiente así va a ser todo el día. Entonces hágalo y lo va a disfrutar mucho más, pero a partir de una calidad de sueño. Si usted considera que hay cosas que debe, hábitos que debe ir suspendiendo para dormir mucho mejor, su cuerpo se lo va a agradecer infinitamente. Por ejemplo, suspender cafeína, jugos con azúcar, jugos artificiales, tantas cosas que hacen que no se logre entrar en un sueño relajado, suspéndalas. Y todo su cuerpecito, cuando uno duerme, se regeneran células, neuronas, todo, pero si lo hacemos con esa forma de pensar. Así que por favor tómelo muy en cuenta y su vida va a comenzar a cambiar. Y ahí hemos tocado solo algunos aspectos. En el próximo programa vamos a incorporar otros para ir poniendo en práctica esta filosofía de vida, porque no basta con decir qué bonito, un día lo voy a comenzar a tomar en cuenta, es cierto eso, qué importante. No, a partir de hoy. Y me encanta cuando hay personas que hasta me han enviado videitos, que están escuchando el programa y están escribiendo. Eso es lindo, porque esa humildad se vuelve fortaleza y nos ayuda mucho a transformar nuestra vida. Así que gracias por tomarlo muy en cuenta y dejarse apoyar por este espacio. Nos escuchamos en el próximo programa. Bendiciones.

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1: Vijosa presenta pensamientos que inspiran la vida. Solo quien intenta lo absurdo es capaz de conquistar lo imposible. Miguel de Unamuno. Un instante de inspiración, cortesía de Vijosa.
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2: Vijosa presenta pensamientos que inspiran la vida. No preguntes qué puede hacer tu país por ti. Pregunta qué puedes hacer tú por tu país. John Kennedy. 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
4: Hoy está con nosotros el licenciado Juan Gilberto Ramírez desde Laboratorios Suizos para poder conversar. ¿Qué tal? ¿Cómo está? Bienvenido.
5: Pues un gusto saludarles y como siempre es costumbre desearles las mayores bendiciones.

0: Bendiciones para todos.
1: Hoy hablamos de salud articular, y es que muchas personas sufren dolor, sufren rigidez o de repente inflamación también en el tema de las articulaciones. Y para entender mejor qué opciones existen con respaldo científico, hoy nos acompaña el licenciado para poder hablar sobre el papel del omega 3, específicamente del EPA y del DHA presentes en el aceite de pescado. Cuéntenos, licenciado, por favor, cuando hablamos de EPA y DHA, ¿de qué estamos hablando exactamente?
0: Bueno, el EPA y DHA son ácidos grasos omega 3 de origen marino, presentes en pescados grasos y en suplementos de aceite de pescado. Son considerados grasas esenciales y se han estudiado ampliamente por su efecto antiinflamatorio, especialmente en articulaciones. Sin embargo, debo agregar de que lo más conocido de omega 3 siempre ha sido la regulación de los niveles de colesterol y triglicéridos, pero como usted puede ver, van mucho más allá.
1: ¿Por qué se relacionan tanto con el tema del dolor o la inflamación en las articulaciones?
0: Porque la inflamación es una de las principales causas del dolor articular. El EPA y el DHA, que son componentes del aceite de pescado, ayudan a reducir la producción de sustancias inflamatorias y favorecen la formación de resolvinas, que son elementos que precisamente vienen a resolver la inflamación, que ayudan al cuerpo a apagar la inflamación de forma natural.
1: ¿Todo esto está respaldado por estudios médicos o es solamente una recomendación popular?
0: No, fíjese que están respaldados por ensayos clínicos y revisiones científicas publicadas en revistas médicas internacionales. Por ejemplo, en artritis reumatoide se ha observado reducción del dolor, rigidez matutina y reducción en el número de articulaciones dolorosas en pacientes que consumen EPA y DHA de forma continua. Esto se traduce a llevar a la alimentación alimentos ricos en omega 3.
1: ¿Durante cuánto tiempo y en más o menos qué cantidades deberíamos estar consumiendo este tipo de elementos para poder notar los beneficios?
0: Fíjese que los estudios clínicos suelen usar entre 2 y 4 gramos diarios de EPA más DHA, y los beneficios pues obviamente no son inmediatos, pues o sea, esto es una cuestión gradual que generalmente se observa un beneficio después de 8 a 12 semanas de uso continuo.
1: ¿Y son seguros para la mayoría de personas?
0: Sí, en general son bien tolerados. Algunos pueden experimentar algunas molestias digestivas leves, según sea el caso. Y personas que toman anticoagulantes deben consultar con su médico antes de iniciar alguna suplementación de omega 3. Sin embargo, es importante mencionar de que ante cualquier duda siempre hay que consultar con su médico de cabecera.
1: ¿Y cuál sería el mensaje principal para nuestra audiencia en este tema?
0: Bueno, que el EPA y el DHA no son una moda, son nutrientes con respaldo científico que pueden apoyar la salud articular al actuar desde la inflamación. Siempre deben integrarse a un enfoque responsable y acompañado por un profesional de la salud.
1: ¿Y ustedes como laboratorio suizo tienen algún tipo de producto que contiene estos elementos?
0: Sí, Vitacil Omega 3. Ya es conocido precisamente por su contenido de EPA y DHA, el de la cajita negra. Sin embargo, en la actualidad contamos con Vitacil Omega 3 fuerte. ¿Y por qué es fuerte? Porque ahora contiene aceite de ajo. El aceite de ajo viene a favorecer la circulación sanguínea. Además, la vitamina E, del cual se aprovecha su poder antioxidante, y la lecitina de soya. La lecitina de soya, usted sabe que es un elemento natural que viene a favorecer el buen funcionamiento del intestino, la absorción de los nutrientes y favorece, pues obviamente, la movilidad de las grasas, que por cierto, las grasas deben de ser quemadas a través del ejercicio físico. Esto significa que Vitacil Omega 3 fuerte va más allá de regulación de colesterol y triglicéridos, sino que también con esta propiedad antiinflamatoria sistémica va a ir a ayudar también a la salud de las articulaciones.
1: Licenciado, si queremos más información sobre estos productos para cuidar nuestras articulaciones y nuestra calidad de vida, ¿cómo podemos buscarlos? ¿Redes sociales, página web, podcast?
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0: Pues muchas gracias, y como es costumbre, pues si Dios quiere, hasta la próxima y muchas bendiciones para todos.

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El éxito es la suma de pequeños esfuerzos repetidos cada día. Robert Collier. Un instante de inspiración gracias a Vijosa.

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0: Reflexiones sobre valores humanos. Sacrifiquen la ignorancia y el ego en el altar de la sabiduría, instauren en su lugar la rectitud. Este es el mensaje de las Escrituras. Cada acto desinteresado prepara el terreno para la fusión del alma con el alma superior, ensancha la visión de la divinidad inmanente en todas partes. Es un acto de rectitud. Sus actos y actividades son todos rituales en el culto que impregna al universo.
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3: 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Francisco Madero. 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

Decreto prosperidad en mi trabajo, inteligencia en mis decisiones, paz en mi mente. Gracias, gracias.

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4: 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El éxito es la suma de pequeños esfuerzos repetidos cada día. Robert Collier. Un instante de inspiración gracias a Vijosa.

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0: Hoy está con nosotros el licenciado Juan Gilberto Ramírez desde Laboratorios Suizos para poder conversar. ¿Qué tal? ¿Cómo está? Bienvenido.
1: Pues un gusto saludarles y, como siempre es costumbre, desearles las mayores bendiciones para todos.
0: Hoy hablamos de salud articular, y es que muchas personas sufren dolor, sufren rigidez o de repente inflamación también en el tema de las articulaciones. Y para entender mejor qué opciones existen con respaldo científico, hoy nos acompaña el licenciado para poder hablar sobre el papel del omega 3, específicamente del EPA y del DHA, presentes en el aceite de pescado. Cuéntenos, licenciado, por favor, cuando hablamos de EPA y DHA, ¿de qué estamos hablando exactamente?
1: Bueno, el EPA y DHA son ácidos grasos omega 3 de origen marino, presentes en pescados grasos y en suplementos de aceite de pescado. Son considerados grasas esenciales y se han estudiado ampliamente por su efecto antiinflamatorio, especialmente en articulaciones. Sin embargo, debo agregar de que lo más conocido de omega 3 siempre ha sido la regulación de los niveles de colesterol y triglicéridos. Pero como usted puede ver, van mucho más allá.
0: ¿Por qué se relacionan tanto con el tema del dolor o la inflamación en las articulaciones?
1: Porque la inflamación es una de las principales causas del dolor articular. El EPA y el DHA, que son componentes del aceite de pescado, ayudan a reducir la producción de sustancias inflamatorias y favorecen la formación de resolvinas, que son elementos que precisamente vienen a resolver la inflamación, que ayudan al cuerpo a apagar la inflamación de forma natural.
0: ¿Todo esto está respaldado por estudios médicos o es solamente una recomendación popular?
1: No, fíjese que están respaldados por ensayos clínicos y revisiones científicas publicadas en revistas médicas internacionales. Por ejemplo, en artritis reumatoide se ha observado reducción del dolor, rigidez matutina y reducción en el número de articulaciones dolorosas en pacientes que consumen EPA y DHA de forma continua. Esto se traduce a llevar a la alimentación alimentos ricos en omega 3.
0: ¿Durante cuánto tiempo y en más o menos qué cantidades deberíamos estar consumiendo este tipo de elementos para poder notar los beneficios?
1: Fíjese que los estudios clínicos suelen usar entre 2 y 4 gramos diarios de EPA más DHA, y los beneficios pues obviamente no son inmediatos, pues, o sea, esto es una cuestión gradual que generalmente se observa un beneficio después de 8 a 12 semanas de uso continuo.
0: ¿Y son seguros para la mayoría de personas?
1: Sí, en general son bien tolerados. Algunos pueden experimentar algunas molestias digestivas leves, según sea el caso. Y personas que toman anticoagulantes deben consultar con su médico antes de iniciar alguna suplementación de omega 3. Sin embargo, es importante mencionar de que ante cualquier duda siempre hay que consultar con su médico de cabecera.
0: ¿Y cuál sería el mensaje principal para nuestra audiencia en este tema?
1: Bueno, que el EPA y el DHA no son una moda, son nutrientes con respaldo científico que pueden apoyar la salud articular al actuar desde la inflamación. Siempre deben integrarse a un enfoque responsable y acompañado por un profesional de la salud.
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1: Sí, Vitacil Omega 3. Ya es conocido precisamente por su contenido de EPA y DHA, el de la cajita negra. Sin embargo, en la actualidad contamos con Vitacil Omega 3 fuerte. ¿Y por qué es fuerte? Porque ahora contiene aceite de ajo. El aceite de ajo viene a favorecer la circulación sanguínea. Además, la vitamina E, del cual se aprovecha su poder antioxidante, y la lecitina de soya. La lecitina de soya, usted sabe que es un elemento natural que viene a favorecer el buen funcionamiento del intestino, la absorción de los nutrientes, y favorece pues obviamente la movilidad de las grasas, que por cierto las grasas deben de ser quemadas a través del ejercicio físico. Esto significa que Vitacil Omega 3 fuerte va más allá de regulación de colesterol y triglicéridos, sino que también con esta propiedad antiinflamatoria sistémica va a ir a ayudar también a la salud de las articulaciones.
0: Licenciado, si queremos más información sobre estos productos para cuidar nuestras articulaciones y nuestra calidad de vida, ¿cómo podemos buscarlos? ¿Redes sociales, página web, podcast?
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0: Agradecemos al licenciado Juan Gilberto Ramírez de Laboratorios Suizos por el tiempo que nos brinda y por toda la información.
1: Pues muchas gracias. Y como es costumbre, pues si Dios quiere, hasta la próxima y muchas bendiciones para todos.

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0: 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Mantén tu rostro hacia la luz del sol y no verás las sombras. Helen Keller. Un instante de inspiración gracias a Vijosa.
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La marimba consiste, de acuerdo a su creación, es un conjunto de láminas de madera de diferentes tamaños y espesores. Debajo de las láminas hay resonadores hechos de calabazas. Este instrumento fue modernizado por Sebastián Hurtado de Guatemala y aproximadamente fue en el año 1895.

La marimba es una de las manifestaciones culturales de las raíces africanas, en la que esas raíces están presentes. El conjunto instrumental lo conforman el bombo, la marimba, las voces de aquellos que interpretan los cantos.

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4: Gracias amigos por estar con nosotros. Hoy nos acompaña Roberto Morataya, jefe de comunicaciones, y Enrique Valle, ejecutivo de mercadeo, ambos de Acoemproes. ¿Qué tal? ¿Cómo están? Bienvenidos.
8: Súper emocionado de verdad de estar una semana más con ustedes, adelantando la información por ahí, que de verdad es un placer siempre poder tener esta presencia con ustedes.

0: da cuenta como ya no me alcanza para lo mismo, los precios están muchísimo más elevados. Sin embargo, es algo que, como mencioné, con el paso del tiempo uno se da cuenta y que dice, ¿a dónde se fue mi dinero? Si me tardé muchísimo tiempo en ahorrar X cantidad y ahora ya no puedo comprarme más cosas o ya no me alcanza para lo mismo que yo tenía comúnmente comprar.
1: ¿Y alguna manera de poder despertarnos de toda esa situación?
0: Sí, claro, obviamente acercándose a una institución financiera como lo es Acuimproes, que tiene diferentes modalidades de ahorro, que obviamente ofrecemos que nuestro dinero trabaje para uno mismo y así vaya creciendo y incrementemos el capital que creo que tenemos ahorrado.
1: Hablando sobre las cooperativas, bueno, hay que mencionarlo, hay que decirlo como es. De repente hay un temor bastante histórico y muchos mitos alrededor de este tema. Y es que la gente se pregunta si el dinero realmente está seguro o si va a desaparecer de la noche a la mañana. ¿Por qué los oyentes que están en nuestra compañía y que tengan esa desconfianza deberían romper ese prejuicio con ustedes?
2: Y de verdad nos encanta esta pregunta porque en Acuimproes siempre lo decimos y es que nos gusta hablar cara a cara con la gente, nos gusta ser frontales. Acuimproes no es una cooperativa que se ha mezclado con el resto de instituciones financieras. Acuimproes es una neocooperativa. Nosotros nacimos en ya una coyuntura complicada por uno de los casos más famosos y sonados en nuestro país sobre el rubro de sociedades cooperativistas, y eso precisamente es lo que nos hace diferentes. No venimos a ser una más del resto, somos una neocooperativa, una cooperativa nueva, orientada a nuevos objetivos, a nuevas metas y con sistemas de regulación mucho más estrictos y fiables comparados con cualquier otra institución, ¿no? Eso es parte de lo que nos brinda seguridad al ser Acuimproes.
1: Normalmente se piensa que, hablando sobre los depósitos a plazo fijo, que es como básicamente congelar el dinero, algo que suena bastante limitante, sobre todo en tiempos de crisis. Y en este contexto económico que tenemos actualmente, que es tan complicado, ¿por qué un depósito a plazo fijo no es un candado que amarra los fondos, sino más bien un tipo de escudo que trabaja para generar este beneficio, ¿no?, para las personas y para, claro, poderle ganar la carrera a los precios altos?
0: Claro, este concepto se lleva porque un depósito a plazo fijo no es un candado, como tú mencionaste, sino que es un escudo que protege nuestro capital y, como plus o ventaja, este dinero trabaja para ti y va creciendo con el paso del tiempo, según lo que se negocie y se pacte con la institución. Y a fin de ese depósito, tú obtienes tu capital y dinero extra, pues, que puedes usar para reinvertirlo o cualquier otro gasto que tú tengas planeado.
2: Y es sumamente importante lo que menciona Enrique con respecto a no es un candado, sino un escudo. Pero ojalá solo fuese eso. Ojalá fuese nada más sostener el valor de por decir, $100, ¿verdad? Sostenerlo, no, tus $100 cuando tú haces un depósito van a seguir valiendo lo mismo que cuando tú lo dejaste. Aparte de eso, te genera ganancias, tu dinero va a crecer contigo, no simplemente le decimos adiós a los efectos de la inflación, sino hacemos crecer tu dinero. Eso es un plus y sumamente importante que todas aquellas personas lo sepan, porque al final la inflación, ya lo hemos dicho tantas veces, es algo que nos afecta a todos. Ricos, pobres, clase media, clase baja, el que anda a pie, el que anda en el Porsche, cualquiera. Todos nos vemos afectados por la inflación.
1: Opciones para mover el dinero, al final hay muchas en el mercado, ¿no? Desde la banca tradicional hasta esas ofertas milagrosas que vemos por internet. Si tuviéramos que poner ya las cartas sobre la mesa, ya de manera real, de manera cruda, ¿cuál es ese respaldo y esa ventaja financiera que hace que Acuimproes sea la decisión más inteligente hoy y no nada más una opción más?
0: Bueno, nuestro distintivo es de que cabe mencionar que somos la única cooperativa de inversión en El Salvador y que obviamente contamos con diferentes instituciones que respaldan todos nuestros movimientos y procesos que nosotros realizamos con el dinero de nuestros clientes, como lo que son Insafocop y la UIF, y de hecho invitamos a todos nuestros clientes y radioescuchas que están actualmente sintonizando la radio que escriban a Acuimproes y que soliciten toda clase de documentación y preguntas que tengan, para dejarles totalmente claro que Acuimproes es su cooperativa de confianza y que respalda y que tiene el respaldo de diferentes instituciones y que todo es transparente, seguro y claro.
2: Y aparte de eso, y con lo que tú decías, ¿no? Lo que nos consultamos.

0: Y comentabas que hay muchísimas otras opciones, y de hecho están esas precisamente, las milagrosas de internet. Y nosotros en Acompro.es somos muy claros y recalcamos que hay que tener muchísimo cuidado con las inversiones, hay que tener muchísimo cuidado con lo que escuchamos en la calle, con lo que vemos en el teléfono de repente, porque nos pueden ofrecer 40-50% de retorno mensual, que ya hemos visto casos. Pero esas son las red flags que en Acompro.es y en nuestras redes, en nuestra información constante que estamos compartiendo, siempre le ayudamos a evitar, ¿no?
1: Ahora, para cerrar, vamos a hablarle al ciudadano de a pie, al comerciante, a la familia que nos está escuchando. Y expliquemos un poquito cuál es este verdadero peligro, este costo invisible de decir, mire, todo este tipo de decisiones financieras las vamos a dejar para el año que viene, no para ahorita.
2: No, bueno, invitarle a la gente que, pues, obviamente actualmente tenemos esa cultura del consumismo, de gastarnos el dinero nomás nos cae, que todo lo de la cuenta bancaria nos lo vamos a despilborrar en una salida. Y no, pues invitamos a toda la gente que tenga ese hábito de ahorro, que mire nuestras redes, ahí compartimos diferentes tips, consejos, asesorías financieras, que todos esos consejitos que nosotros damos los traten de aplicar. Y que obviamente visiten Acompro.es y que soliciten todas esas alternativas de ahorro que nosotros tenemos, obviamente con la seguridad que Acompro.es siempre ofrece. 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
0: Es muchísimo mejor algo que nada. Y de verdad nosotros, si usted ahorra por ahí debajo del colchón, si usted ahorra en el cuchito de barro que tiene por ahí, pues se merece un aplauso. Y hay que ser muy claro con respecto a eso. Felicidades. Pero esos son números reales. Menos del 10% de las personas de a pie que ahorran a nivel mundial se lo gastan realmente en emergencias. Como uno dice, no, lo quiero tener a la mano porque de repente en una enfermedad
1: se
0: me arruinó el carro, cualquiera, sí, lo tengo a la mano. Pero menos del 10% de toda la población gasta realmente sus ahorros, de la población que ahorra, porque los que no ahorran, pues ni modo, ¿no? Pero menos del 10% de las personas gastan realmente en este tipo de cosas que pensamos que vamos a necesitar el dinero. Y lo peor de todo es que generalmente yo gasto el dinero que tenía ahorrado y cuando me llega la emergencia yo caí en quiebra, porque ya me lo había gastado. Y vivo con la excusa de no lo pongo en un fondo de inversión con una institución como lo es Acompro.es, por eso, porque lo quiero tener a la mano. Y es mejor a veces cuidar nuestro esfuerzo y nuestro sacrificio de nosotros mismos, porque a veces nosotros mismos somos el principal enemigo de nuestra estabilidad financiera, ¿no?
1: Un gran mensaje. Queremos darle las gracias a Roberto y a Enrique por el tiempo que nos han dado y por la información que han compartido.
0: Gracias a ustedes.
2: Gracias.

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13: Hola, soy Nelly Portillo, directora general de la firma Abogados Consultores. ¿Sabe usted a qué hace referencia la ley contra el lavado de dinero y de activos cuando habla de sujetos obligados? Se refiere a todas aquellas actividades y sectores económicos, así como aquellas profesiones que han sido identificadas como vulnerables al lavado de dinero, financiamiento al terrorismo o proliferación de armas de destrucción masiva a raíz de las recomendaciones del GAFI, o porque el país, a través de una evaluación nacional de riesgo, les ha identificado así, por lo que se les obliga a reportar las diligencias u operaciones financieras sospechosas, las cuales consisten en que, pudiendo o no superar el umbral de los $10,000 en efectivo o $25,000 por otros medios, se sospeche que el dinero proviene de actividades delictivas. Deben reportar también las operaciones reguladas, es decir, aquellas que superan los umbrales antes referidos, pero que no se sospecha que el dinero proviene de actividades delictivas. Y, por último, las operaciones tentadas. Estas son aquellas que, independientemente del monto, por una u otra circunstancia, no se logró concretar la operación y que, a consideración del sujeto obligado, no se consumó porque, por ejemplo, se le pretendía utilizar para lavar dinero.
8: Hoy está con nosotros el licenciado Juan Gilberto Ramírez desde Laboratorios Suizos para poder conversar. ¿Qué tal? ¿Cómo está? Bienvenido.
14: Pues un gusto saludarles y, como siempre es costumbre, desearles las mayores bendiciones para todos.
2: Hoy hablamos de salud articular, y es que muchas personas sufren dolor, sufren rigidez o de repente inflamación también en el tema de las articulaciones. Y para entender mejor qué opciones existen con respaldo científico, hoy nos acompaña el licenciado para poder hablar sobre el papel del omega 3, específicamente del EPA y del DHA presentes en el aceite de pescado. Cuéntenos, licenciado, por favor, cuando hablamos de EPA y DHA, ¿de qué estamos hablando exactamente?
14: Bueno, el EPA y DHA son ácidos grasos omega 3 de origen marino, presentes en pescados grasos y en suplementos de aceite de pescado. Son considerados grasas esenciales y se han estudiado ampliamente por su efecto antiinflamatorio, especialmente en articulaciones. Sin embargo, debo agregar de que lo más conocido de omega 3 siempre ha sido la regulación de los niveles de colesterol y triglicéridos. Pero como usted puede ver, van mucho más allá.
2: ¿Por qué se relacionan tanto con el tema del dolor o la inflamación en las articulaciones?
14: Porque la inflamación es una de las principales causas del dolor articular. El EPA y el DHA, que son componentes del aceite de pescado, ayudan a reducir la producción de sustancias inflamatorias y favorecen la formación de resolvinas, que son elementos que precisamente vienen a resolver la inflamación, que ayudan al cuerpo a apagar la inflamación de forma natural.
2: ¿Todo esto está respaldado por estudios médicos o es solamente una recomendación popular?
14: No, fíjese que están respaldados por ensayos clínicos y revisiones científicas publicadas en revistas médicas internacionales. Por ejemplo, en artritis reumatoide se ha observado reducción del dolor, rigidez matutina y reducción en el número de articulaciones dolorosas en pacientes que consumen EPA y DHA de forma continua. Esto se traduce a llevar a la alimentación alimentos ricos en omega 3.
2: ¿Durante cuánto tiempo y en más o menos qué cantidades deberíamos estar consumiendo este tipo de elementos para poder notar los beneficios?
14: Fíjese que los estudios clínicos suelen usar entre 2 y 4 gramos diarios de EPA más DHA, y los beneficios pues obviamente no son inmediatos, pues, o sea, esto es una cuestión gradual que generalmente se observa un beneficio después de 8 a 12 semanas de uso continuo.
2: ¿Y son seguros para la mayoría de personas?
14: Sí, en general son bien tolerados. Algunos pueden experimentar algunas molestias digestivas leves, según sea el caso. Y personas que toman anticoagulantes deben consultar con su médico antes de iniciar alguna suplementación de omega 3. Sin embargo, es importante mencionar que ante cualquier duda siempre hay que consultar con su médico de cabecera.
2: ¿Y cuál sería el mensaje principal para nuestra audiencia en este tema?
14: Bueno, que el EPA y el DHA no son una moda, son nutrientes con respaldo científico que pueden apoyar la salud articular al actuar desde la inflamación. Siempre deben integrarse a un enfoque responsable y acompañado por un profesional de la salud.
2: ¿Y ustedes como laboratorio suizo tienen algún tipo de producto que contiene estos elementos?
14: Sí, Vitacil Omega 3. Ya es conocido precisamente por su contenido de EPA y DHA, el de la cajita negra. Sin embargo, en la actualidad contamos con Vitacil Omega 3 fuerte. ¿Y por qué es fuerte? Porque ahora contiene aceite de ajo. El aceite de ajo viene a favorecer la circulación sanguínea. Además, la vitamina E, del cual se aprovecha su poder antioxidante, y la lecitina de soya. La lecitina de soya, usted sabe que es un elemento natural que viene a favorecer el buen funcionamiento del intestino, la absorción de los nutrientes, y favorece pues obviamente la movilidad de las grasas, que por cierto, las grasas deben de ser quemadas a través del ejercicio físico. Esto significa que Vitacil Omega 3 fuerte va más allá de regulación de colesterol y triglicéridos, sino que también con esta propiedad antiinflamatoria sistémica va a ir a ayudar también a la salud de las articulaciones.
2: Licenciado, si queremos más información sobre estos productos para cuidar nuestras articulaciones y nuestra calidad de vida, ¿cómo podemos buscarlos? ¿Redes sociales, página web, podcast?
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2: Agradecemos al licenciado Juan Gilberto Ramírez de Laboratorios Suizos por el tiempo que nos brinda y por toda la información.
14: Pues muchas gracias. Como es costumbre, pues si Dios quiere, hasta la próxima y muchas bendiciones para todos.

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